0: Ahí escuchamos a Cher, la canción se llama Believe. Como les decía, es la primera canción con autotune del mundo. Porque en los 80s una empresa desarrolló algo para medir las vibraciones. Algo así como un GPS, pero debajo del fondo del mar, para saber dónde estaba el petróleo. Y alguien dijo, ¿y si agarramos esas vibraciones y las colocamos en las notas musicales y hacemos que alguien cante bien? Y de ahí viene el autotune. 6:05 PM, escuchas Reconexión. 80s, 90s, 2000s, inglés, español. ¿Qué esperas? 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Oigan, vamos a hablar de cosas interesantes. Fíjense que yo la verdad soy muy fanático de la escuela. Yo sí creo que la escuela te abre un panorama increíble y todo lo que le puedas meter a la escuela al rato se te va a recompensar. 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
1: Así es, Lalo. Muchas gracias.
0: No sabía eso.
1: Sí, tenemos una amplia variedad. 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
0: 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Yo trabajo, bueno, pues ahí están los fines. 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Y bueno, amigo, a ver, platícanos en particular qué tienen ahí con SEDECIT, esta Secretaría de Economía de Aguascalientes.
1: Así es, mira, la Secretaría de Desarrollo Económico está impulsando que todos los que están emprendiendo un negocio, los que tienen un puesto en cualquier empresa, desarrollen sus habilidades. Y ahorita están implementando un diplomado en liderazgo de alto rendimiento.
0: Ajá.
1: ¿Vale? Si tú estudias aquí en la Universidad de Cuauhtémoc, cualquier diplomado tiene un valor que está entre los 12,000 a los 15,000 pesos.
0: Ok.
1: Y la SEDECIT está impulsando este diplomado con un subsidio. Entonces, a todas las personas que nos escriban ahorita, pues tienen ahí un beneficio de que el diplomado de un valor que te podría costar 15,000 pesos te vale 5,000 pesos. Y se puede hacer en pagos aparte.
0: No manches.
1: Sí, está. Oigan,
0: miren,
1: accesible.
0: SEDECIT es... A cada rato lanzan muchísimas convocatorias y se juntan con grandes instituciones, en este caso la Cuauhtémoc, Secretaría de Desarrollo Económico, Ciencia y Tecnología. Este diplomado es para liderazgo en alto rendimiento. Tú que vas a iniciar... Miren, hay casos de personas en Aguascalientes que tienen la lana y que batallan con la gente. No saben cómo. O sea, dicen, es que la gente me rota cada rato. Pues a lo mejor habrá que checar algo ahí en la cuestión directiva. O si acabas te acaban de contratar a la empresa de tus sueños y dices, ajá, ya llegué. ¿Y ahora cómo le hago con la gente? Esto es para ti. Normalmente vale 15,000 varos y ahorita te le están dejando en 5,000. ¿A dónde me inscribo o qué,
1: Gil? Así es, mira, es un diploma que va dirigido tanto para coordinadores, jefes de área, emprendedores, supervisores, gerentes. Y mira, vamos a nosotros a dar un brunch este próximo 10 de junio, este miércoles 10 de junio, en las instalaciones de la Universidad de Cuauhtémoc.
0: Ok.
1: ¿Sale? Va a ser a las 11 de la mañana, es un acercamiento que es totalmente gratuito y ahí te vamos a estar dando todo el panorama general, quiénes van a ser tus docentes, cuáles son tus horarios, cuándo va a durar, que iniciamos este próximo 23 de junio, o sea, estamos en puerta y ahí adicional te vamos a estar otorgando estas becas. Y ahí, okay, tú puedes hacer la inscripción. O si me dices, ¿sabes qué, Gil? Yo no puedo porque estoy en la chamba, estoy en X o Y circunstancia, o estoy en un viaje de trabajo, pues te podemos inscribir 100% en línea, sin ningún tema.
0: ¿Es presencial?
1: Es 100% presencial. Van a ir a clases martes y jueves y va a durar desde el 23 de junio hasta el 10 de septiembre.
0: 23 de junio al 10 de septiembre.
1: Así es.
0: ¿Y a dónde mando mensaje para la información, para el registro, Gil?
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0: Martes y jueves serán las clases, inician el 23 de junio y hasta el 10 de septiembre, valor curricular. La Universidad Cuauhtémoc los invita en coordinación con SEDECIT, Secretaría de Desarrollo Económico, Ciencia y Tecnología. Es un diplomado en liderazgo en alto rendimiento. Este 10 de junio, si tuvieran la oportunidad, échense la vuelta en las instalaciones de la Cuauhtémoc para que les platiquen pues todo, para que se empapen.
1: Así es, ahí los estamos esperando con los brazos abiertos y sepan que la Universidad de Cuauhtémoc tiene un espacio para ustedes y sobre todo que la Secretaría de Desarrollo Económico se preocupa por capacitar constantemente a todas las personas que laboran aquí en Aguascalientes.
0: Un abrazo ahí para el SECRE, para Anaí Marín y toda la banda que está por ahí. Y bueno, Gil, ¿qué nos falta por decir?
1: Pues muchísimas gracias, Lalo.
0: No, gracias a ustedes y felicidades a la Cuau. Un abrazo
1: gracias.
0: Grande a todo el alumnado, pero muy en particular a la envidiable plantilla que tienen ahí de docentes, investigadores y demás. 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Gracias, amigo.
1: Gracias, Lalo.
0: Y ahí nos vemos. ¡Órale, Gavilán! ¡Órale! ¡Vamos a más música! Gil, no te pregunté, ¿tienes alguna rola ochentera, noventas, dos miles que te guste, inglés,
1: todas,
0: español?
1: Todo. Todas.
0: ¿Sí?
1: La de Berlín. Rain, Take Me Right Away.
0: ¡Ay, güey! La ponemos más adelantito, ¿no? ¿Qué les parece? Después de esta, que les va a gustar mucho. Seguramente algunos la conocieron por la película de Deadpool, ¿no? Ahí el protagonista, Ryan Gosling, no la cantaba mucho. Ajá, se llama Take On Me, considerada por muchos como el mejor video musical de la historia. Pide tu rola, 449-922-6351, 6 con 10. Esto es Reconexión.

0: Ahí escuchamos algo de Aha, se llama Take On Me. Si les gusta la canción, también existe la versión del MTV Unplugged. 6 de la tarde con 13 minutos, 449-922-6351. Pide tu rola en Reconexión. 80s, 90s, 2000s. Alanchi.
1: ¿Qué onda, Milalo? ¿Cómo andas?
0: Bien,
1: muy,
0: hermano.
1: Muy buenas tardes. Oye, para Reconexión, algo de Molotov, no seas gacho. Ok, ¿te agüitas? Un saludo a todos los de cabina. Yo me pongo XFM 97.3.
0: ¡Au! 6:13, a todo volumen, Molotov, frijolero. 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

0: estás? ¿Puedes ponerme la canción The Only Exception de Paramore? Te mando un fuerte abrazo y un saludo a todos los que nos escuchan. Yo escucho EXA. Gracias.
1: Ahí está tu rola, ¿eh? Paramore, The Only Exception. ¿Sabían ustedes que ellos fueron firmados a los 17 años? De hecho, a Hayley Williams, a la vocalista, la descubren como a los 14 años y querían que fuera solista. Y como es angelical, buena para platicar, una chica muy culta, querían que fuera solista, popera. Y dijo, no, güey, o sea, yo siempre he querido tener tatuajes y una banda. Y por eso fundó Paramore. Ahora, y dice que nunca se hizo de dinero, porque las discográficas se quedaban con todo, incluso la imagen, las entrevistas, el merchandising, o sea, la ropita, las sudaderas y todo el rollo, y apenas está comenzando a sacar sencillos como solista. Incluso si compraba su propia línea de colorante, ya ven que tiene Hayley Williams el color naranja, te daba un código para que bajaras gratis sus canciones. ¿Eh? Paramore, The Only Exception. 624, esto es Reconexión, 80s, 90s, 2000s, inglés, español. ¡Adelante, por favor!
2: Hola Lalo, buenas tardes.
1: Buenas tardes, hermano.
2: Un gustazo escucharte después de tus vacaciones.
1: Ah, muchas gracias.
2: No sé cómo le haces para tener tantos datos curiosos, pero me encanta escuchar tanto dato.
1: Es el hambre.
2: No seas malo, para ver si no me puedes poner la de Ingrata de Café Tacuba para recordar viejos tiempos.
1: No, no, no, ¿cuáles viejos tiempos? Si estamos chavos. El mejor café de México, Café Tacuba, se llama Ingrata. 625, es la versión del MTV Unplugged. Pide tu rola. Reconexión.

0: ¿Sabían ustedes que Café Tacuba es la única banda del planeta que tuvo dos MTV Unplugged? El primero en el 95 y el segundo en el 2019 para celebrar 30 años de carrera, grabado en la sala Nezahualcóyotl de la UNAM en la Ciudad de México. Café Tacuba, Ingrata, canción que por cierto quieren suprimir, o sea, ya no quieren que exista esta canción, que no se toque más por la parte final. Ahora que tendré que matar un par de balazos para que... ¿Saben? Está interesante, ¿no? Si quieren cancelar la del torero de este... ¿Cómo se llama? Chayanne. Ya ven que ahora quieren que diga, ese es el bombero. Es en serio, ¿eh? Es en serio. En fin, 629. Ay, esos tiempos cuando aquí había puro monte. Pide tu rola, 80s, 90s, 2000s, inglés, español, reconexión. Adelante. Sí.
1: Hola, Lalo, bonita tarde.
0: Bonita tarde.
1: Mira, para la tardecita así rica, una de Luis Fonsi con Alex Sintek. Aquí estoy yo. Saluditos.
0: ¿Qué les cuesta pedir estas canciones bonitas? Luis Fonsi, Noel Chagris. 630, reconexión.

0: Este tridente, que la neta suena chido, ¿no? Luis Fonsi, Noel Shahriz y Alex Syntek, se llama Aquí Estoy Yo, 634. Oigan, estaba viendo la canción más exitosa. Bueno, Alex Syntek, a mí me gusta mucho Alex Syntek. O sea, creo que independientemente de su vida y de que de pronto como que se le botó la canica, sí creo que hace muy buenas canciones. Noel Shahriz, como que también, bueno, con Sin Bandera ni se diga, ¿no? Y Luis Fonsi, la rola más famosa que tiene es Despacito. Y estaba buscando cuántos récords mundiales batió Despacito junto con Daddy Yankee. Bueno, 7 récords Guinness. El video musical más... esa canción de Despacito fue el primer video de YouTube en alcanzar 5 mil millones de reproducciones. El video musical más gustado online, canción más escuchada del mundo en su momento. El video musical de un dueto más visto en YouTube, primer video de YouTube en recibir 5 mil millones de visitas, mayor cantidad de semanas en el puesto 1 del Billboard Hot 100 y la canción con más semanas consecutivas en el Billboard Latin Song. Ya, la creadora de esa canción tiene para vivir toda su vida. Pero literalmente, vámonos con otro audio. 449-122-6351. Aranchi Bruxium.
1: Hola Lalito, buenas tardes.
0: Buenas tardes.
1: ¿Te puedo pedir la canción de Avril Lavigne, Skater Boy? Muchas gracias, excelente día.
0: Vámonos, esa voz. Adelante, Gavilán. Avril Lavigne se llama Skater Boy. Son las 6 de la tarde con 35 minutos. Disfruta la rola. 80s, 90s, 2000 es inglés, español. Pide la tuya. 449-922-6351 y ponte. 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

0: Avril Lavigne se llama Skitty Boy a las 6:38. ¿Escucharon del rumor que corría hace algún tiempo de que ella es canadiense? Entonces vive en un lugar pues de puros ricos, ¿no? Se compró su mansión y dicen los vecinos que en la noche pasaba una muchacha corriendo sin nada. Era Avril Lavigne. Y tú así de, es que porque soy pobre y no tengo una casa donde los ricos. Vámonos con otra petición musical, pide tu rola. Y ya casi nos vamos, ¿verdad, Gavilán? Ya casi nos vamos porque hay que meter la pauta publicitaria. Lo entiendo, Gavilán. Pero vámonos con otra rolita. Vamos a ver qué quiere el público inteligente y conocedor.
1: ¿Qué onda, hermano?
0: ¿Qué pasa, hermano?
1: A ver si ahora sí la tienes, la rola, caray, de Kulasar. Goodbye, horses. Saludos.
0: ¿Se acuerdan de esta canción?
1: Esa FM 7.3.
0: Muchas gracias.
1: Saluditos.
0: Kill Lazarus se llama Goodbye Horses, 6:39, de la película El Silencio de los Inocentes. ¿Se acuerdan de este momento? ¡Ay, qué película! Ponte, Reconexión.

0: ¡Qué rola, eh! Goodbye Horses. ¿Se acuerdan de la escena? Le estaba platicando aquí al DJ Gavilán, nuestro operador estrella de la cabina, que hay una película que se llama El silencio de los inocentes. Ocurrió el hecho en Estados Unidos, basado en hechos reales, es lo más loco del caso, estelarizada por este Anthony Hopkins, en donde es un loco, maniático, asesino, y una investigadora del FBI va a buscarlo a la cárcel para decirle al manicomio cómo atrapar a un cuate que asesina personas. Y justo cuando este cuate está preparándose para una cita romántica, aparece esta canción llamada Goodbye Horses. ¡Uy, qué tétrico! 6:42, vámonos con otra petición musical. Le quiero mandar un abrazo enorme a Susana y a su hijo Leonel, que están escuchándonos. ¿Dónde están tus amigos? ¿Los míos? Están escuchando Exa, ¿eh? Un beso para los dos. Gracias por escuchar Exa. ¡Vámonos! ¡Vamos con otra canción!
1: Hola, Lalo, buenas tardes.
0: Hola, buenas tardes.
1: ¿Puedes, por favor, ponerme la canción de Soñare, de División Minúscula? Con saludos especiales para Valentina y Andrés, pero en especial para Valentina, que ayer cumplió 9 años.
0: ¡Valentina!
1: Muchas gracias, Lalo, saludos.
0: ¡Feliz cumpleaños! 6:43, reconexión.

0: Ahí está Javier Blake y la división minúscula con Soñare. 6:47, ya nos tenemos que ir. ¡Nos tenemos que despedir! No sin antes recordarles que existe la fórmula de la felicidad. No lo olviden. La vida es un ratito. No pierdan tiempo. Quédense donde los quieran mucho, donde los traten bien y donde siempre les pongan buena música. Discúlpenme que no alcancé a programar todas sus canciones. Les pido una disculpa. Favor que me hacen con escucharme y todavía mandarme sus complacencias. El miércoles salen las rolitas que se quedaron pendientes, se los prometo. ¿Va? Con esto nos despedimos. ¡Adelante!
1: ¿Qué onda, Lalo? ¿Cómo andas? Buenas tardes.
0: Bien,
1: ¿qué
0: hermano?
1: Está la Exa Jersey de la selección y está...
0: Nuestras playeras de Exa.
1: ¿Puedes reconectar, porfa, con... No me lo puedo explicar de... Te enseño Tiziano Ferro, por favor. Gracias.
0: De mis rolas favoritas. Tiziano Ferro, no me lo puedo explicar. 6:48, esto fue Reconexión. Hasta mañana. Gracias. Chao.

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1: 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La temperatura exacta es 23 grados.

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0: 7:19.
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2: La temperatura exacta es 22 grados.
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1: ¡Hey! ¿Qué tranza, bandita del Vero Cachonda? Bienvenidos una vez más a Ponte al Tiro. El lunes Rodríguez y Aaron... No. ¿Qué dije? ¿Qué? ¿Lunes Rodríguez? No, mañana. Es lunes y Aaron Rodríguez está en la casa. Bienvenido,
2: perra. ¿Qué tranza, bandita? Muchísimas gracias. Como siempre, comenzando la semana con toda la perra actitud.
1: Efectivamente.
2: Y hoy tenemos invitados en cabina. Pónganse bien al tiro.
1: La neta, sí. Ya son también consentidotes, chiqueados. De hecho, fue el viernes. Vino también uno de los que ya más han estado acá. Estuvo una banda acá visitándonos. Tu hermana, les mandamos saludos. Ajá. Y el día de hoy se encuentra con nosotros en cabina. Y al ratito los estarán escuchando. October 29. Que trae nueva roleta. A ver cómo se pone, a ver si es cierto que es muy acá,
2: güey. Y pónganse al tiro porque también en el Adivina Quién ya saben que siempre viene con su combo breaker.
1: Exacto, así es, para que estén participando a través del WhatsApp 122-6351. Y así sin más empezamos, vámonos en todas partes.
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0: ¡Ey, ey, ey! ¡Qué transamandita! ¡Cachonda! Iniciamos este su programa, Mon Ponte al Tiro, lunes, y Aaron Rodríguez está en la casa.
1: ¡Qué transamandita! Como se los prometimos, tenemos invitados de lujo.
0: Ajá.
1: Invitadazos de lujo porque
0: perdóname,
1: están con
0: a ver,
1: nosotros.
0: Otra vez desde el principio. Y Aaron Rodríguez está en la casa.
1: Así es como te lo comentaba, como les comentaba a todo el público bonito. Tenemos invitados de lujos en la cabina. Está con nosotros

0: en la cabina.
1: October 29th está con nosotros. ¿Cómo están?
2: ¿Qué tranza? Buenas noches.
1: Muy buenas noches. Ahora sí supieron al menos contestar algo.
3: Sí. Porque, ahora sí te escuchamos.
1: Sí, hace ratito grabamos un video, un story para Insta. Les pregunté qué venían y se quedaron así como que, no sé, nos trajeron.
2: Nos
1: jalaron
2: para acá, ¿no? De las patas.
1: Sí, güey, sí, se los trajeron. No, bienvenidos. Un gusto, carnales, tenerlos por acá.
2: Nuevamente.
1: Y bienvenidos, como siempre. Efectivamente. Y pues platicar, a ver, banda, October 29th o cada banda que ya ha estado en su momento aquí para que la conozcan. Después vienen en repetidas ocasiones porque justo es de, güey, cuando traigan rolita nueva, pues vengan aquí, como no,
0: para estrenar.
1: Total, le quitamos. Sí, ahí el Iron que se chingue, le ponemos un espacio, o sea, ya no. ¿No te agüites o sí?
0: Estamos escuchando esta rolita que se llama Wake Me Up.
1: Exacto, Wake Me Up en su momento la lanzaban aquí, güey, no te
0: tocó. Esa fue la primera, o sea, fue la primicia cuando vinieron aquí al programa.
1: Fue la primera que lanzaron aquí en EXA. Ajá. O sea, fue la primera que tal como tal estrenaron aquí Wake Me Up, porque ya en su momento vinieron con otras rolitas. Presentaron esta, pero el día de hoy no van a presentar esta. Nos traen algo completamente nuevo.
0: ¡Nuevo!
1: Ya la tengo guardada por acá. Que ya me dijeron un chingo de veces, neta, no la has escuchado.
0: Sí,
1: yo, no,
0: pero neta.
1: Estoy asustado, güey.
0: Dices, igual y ya no me gusta.
1: Sí.
2: O te termina encantando y lo usas hasta para alarma.
1: Sí.
3: O la amas o la odias.
1: Ok. Está interesante. A ver, justo platíquenos de esta rola, qué tranza.
2: Ah, bueno, esta rolita está bien chida.
1: Gracias, bye.
2: Mira, pues es que está, bueno, ya hemos venido varias veces y sí. Tú nos has dicho que, pues, como que este es rock pesadito, pero no le tira al metal. Ajá. Y esta rolita ya como que le echa ojitos al metal, ¿no? Okay. Todavía un poquito más pesadito.
3: Ya es.
1: ¿Ya se siente metal?
3: Ya.
1: Sí. ¿Sí? Ok,
2: totalmente.
1: Okay.
2: Sí,
3: a
2: bueno,
3: mi punto
1: sí.
3: De vista, sí.
1: Ok. Veremos, evaluaremos, pero si es metal o no, bienvenido. Aquí todo género es bienvenido. Cuando digo todo género, ¿cómo?
3: Pesado como Maná.
1: Sí, no, sí está que
0: super heavy.
2: Tirándole al pornogor, güey.
1: No, ya está denso, ya, bueno, ya estoy pensándolo.
2: Son palabras mayores.
1: Sí, no, y es que esta güey, no sé, a la gente que está escuchándonos en este momento, a Leiron también le tocó como que de repente estaba hablando así, Johnny decía, güey, pero sí digo, ¿cómo hice la rola? Yo le dije, güey, mientras no sea un delito, confeso. Pues nada más date, güey, porque a mí me preocupa el contexto que hay detrás, güey.
2: O sea, si quieres contexto, ¿no quieres contexto?
1: Sí, a ver, platíquenos.
0: Suena interesante.
1: Sí, sí, sí.
0: Saquen el chismecito.
2: Ah, pues esta rola es un bunchecito que ya habíamos hecho, o sea, se hizo con otras dos rolitas. Okay. Y pues sí queríamos como íbamos a dar el salto de sonido a un poquito más metalcore.
1: Ok.
2: Pues sí queríamos dar algo, pues, de cosecha, ¿no? Algo que nos moviera. Y pues esta canción en cuestión lírica va enfocada al odio y resentimiento que uno lo puede tener a una persona por haberle hecho demasiado daño.
1: Ok.
2: Y pues sí, o sea, básicamente muchos sentimientos que uno encuentra que reprime por decir, no, pues es que no me hacen tanto daño, no, todo está bien y lo deja uno pasar.
1: Ya,
2: pero
1: ya,
2: se
1: ya,
2: queda
1: ya
2: embotellado todo, ¿no?
1: Claro.
2: Y pues creo que pues obviamente más... Pues critican mucho el metalcore por ser emocional, pero justamente es eso, ¿no? Okay.
1: ¡Ay, demos!
2: Ajá, no, ay, son sentimientos, ¿qué es eso?
1: ¿Qué es eso?
2: Pero okay, justamente de tenerlo ahí guardado a poder externarlo de alguna manera y hacer, aparte, arte, como
1: okay,
2: es esta
1: claro
2: canción, pues yo creo que vale mucho la pena.
1: La pena, ok, yeah, ok. Entonces, es una rolita que podrías dedicarle a alguien que te ha hecho daño en la vida.
2: Demasiado.
1: Sí, demasiado.
2: Sí,
1: ¿tú a quién
2: demasiado
1: se la dedicarías, mi Iron?
0: Si nos está escuchando en este momento, vas y rechita.
2: Pero así voladísimo,
1: sí,
0: Esta es para ti, hija de tu recontra, hija de toda tu.
1: Sí, ¿verdad? Sí, es para ella.
0: Sí, pues para quién.
1: Che vieja. No se puede hacer. Ay, ya salimos del aire, ¿qué pasó? Achis. Oiga, no,
0: ¿y
1: bueno.
0: Esas patrullas?
1: Oye, ¿por qué me están apuntando con un láser? Oigan, no, entonces, bueno, la rolita en un momento más la vamos a escuchar, pero para la banda que próximamente quiere escucharlos en vivo, que la neta vale mucho la pena, está muy chido, me ha tocado ya en dos ocasiones escucharlos en vivo.

0: buenas dos ocasiones.
1: Sí, qué fácil podría ser el opening de un anime bien perro, güey. O sea, ahorita que la estoy escuchando, me suena mucho al opening.
0: Sí nos han dicho eso, ¿verdad? Justo. Sí nos han dicho. Ajá. Y era el propósito y se logró, ¿eh?
2: Se logró. Sí, sí, sí. La neta, es esta rola en específico, uno que es amante del anime, saben que a mí me gusta, sí, la escuché y dije, sí, a huevo, que sí, es suena. El intro de un anime de un shonen, de uno que va de madrazos definitivamente.
0: Sí, Naruto y...
2: Sí, sí, rollo, sí, ¿no? Claro, de eso va. Pero banda, si los queremos escuchar en vivo, si acá Iron dice, ah, pues sí voy a ir a escucharlos, o la banda que nos está escuchando, ¿qué onda? ¿Dónde? ¿Cuándo? ¿A qué hora?
0: Vamos a tocar el 18 de julio en el Subar.
2: Ah, claro, sí, sí,
0: los viejos y segundos auxilios.
2: Ok.
0: Entonces ahí vamos a estar echando ruido aquí en la ciudad.
2: Ajá.
0: Y aparte este mes vamos a estar en Zacatecas.
2: Zacatecas. Ok. Este mes.
0: Este mes a finales 27 o 28 está por confirmarse, pero estamos yendo para Zacatecas.
2: Ya. No, pues nuestras bendiciones y unos chalecos antibalas, por si los dudan.
1: Sí, pues no va a ser. Yo quiero
2: decir, por si les dudan, no, mano.
1: De preferencia que este morro no se lleve esa camiseta.
0: No, me lo voy a llevar encuerado. Porque
1: hace mucho frío, ¿verdad? En Zacatecas.
2: Sí, de preferencia.
0: Todavía está acostumbrado, Franco.
2: Sí, un buen equipo de seguridad. De esos que tienen balas y así. Pero bueno, oigan, pues un gusto, como siempre, por acá, neta. Por lo pronto aquí en Aguascalientes, 18 de julio en el Subar, que ya lo hemos mencionado anteriormente aquí, ya sabemos que está ahí en López Mateos, ahí al lado del Carmes, se puede decir, sin pedos. Ahí nos vemos que vale la pena. Exacto. Para comprar boletos directo en el Subar, ¿o dónde más se puede? ¿O qué show?
0: Pues ahí pueden encontrar nuestras redes sociales como october.29-oficial.
2: Okay.
0: Ahí nos pueden contactar para pasarles más la información al respecto.
2: Va, perfectísimo. Yeah. Ahí está entonces, y ahora sí, por favor, dense y presenten su nueva rola. A ver si es cierto. A ver,
0: Franco,
2: si
0: hazme
2: es
0: los
2: cierto.
0: Honores, Franco. Hazme los honores, Franco.
2: Dice.
0: ¿Cómo se llama la canción? Ya van 12.
2: Franco,
0: las contamos.
2: Franco anda bien disociado, güey.
1: Era mentira lo de Zacatecas, bro. Tranquilo.
0: Se quedó analizando.
2: Ya me decía, no mames, ¿a poco matan? No, hermano, ahora sí, ¿cómo se llama la rola?
0: La canción se llama Time to Die. Es una colaboración con Eric Buendía de la banda Dread. Espero les guste.
2: Y rolotote, entonces lo dejamos con esto. Un placer, como siempre, tenerlos por acá. Vámonos en todas partes.
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0: 8:30.
1: 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La temperatura exacta es 21 grados.
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1: Así es, la nota de este día es nada más y nada menos un agradecimiento como tal para todos los patrocinadores que hicieron posible ese enorme evento este fin de semana pasado en el Estadio Victoria. Se disputó el juego de leyendas, obviamente leyendas de México contra el resto del mundo. Nos tocó por estar ahí en cancha con el buen Emily Rose, pero la verdad es que yo quiero agradecer muchísimo a todos los patrocinadores, por ejemplo, Little Caesars, que estuvo regalando rebanadas al por mayor. La fila estaba enorme, toda la banda se la estaba pasando increíble, todas las familias ahí cotorreando. O sea, hubieran visto la fila, hubieran visto la energía que se sentía ahí en todo el evento, porque la verdad, pues mira, yo aproximadamente conté más o menos unas más de 50 pizzas fácil.
2: Sí, fácil. Ahí te va, Little Caesars, muchísimas gracias. Ahí les va, les vamos a platicar. Les vamos a platicar cómo estuvo. Estuvimos el sábado en el juego de leyendas. En el juego de leyendas, ¿sí fue este sábado?
1: Sí.
2: A ver, cámbiame el de este. ¿Dónde está? Es que estoy buscando mi teléfono para pasarles la información. Ahí les va. Fue este sábado, estuvimos ahí más o menos desde las... ¿Qué será, güey? ¿Qué hora
1: desde
2: llegamos?
1: Desde las 4.
2: Ajá, desde las 4 aproximadamente. Cuatro de la tarde. Bueno, llegamos como desde las 3 a la explanada del Estadio Victoria, porque nos hicieron favor de invitarnos al juego de leyendas. Pero obviamente no íbamos nada más a estar ahí gorditos y bonitos, sino que lo que estuvimos haciendo, bandita, fue haciendo una activación con Little Caesars y Cacahuates del Rey, que se rifaron. Lo dijo muy bien acá, güey. Ahí te va. Yo hice las cuentas y mira, 2 por 3 más 4, menos 22, menos 37.
1: ¿Y la que se me cayó?
2: Ah, sí, cierto. Y la que regalamos y menos la que nos compraron. Ahí les va, banda. 400 personas se llevaron una rebanada de Little Caesars rifadísimos. Y ahí te va, güey. Se llevaron, y este dato no lo tengo porque Cacahuates del Rey se rifó 100 kilos de producto, hermano.
1: No.
2: Sí, no, la neta se rifaron bastante chido. Muchísimas gracias a Little Caesars y Cacahuates del Rey, que en el juego de leyendas este sábado en el Estadio Victoria se lucieron. Y pues vamos a ver qué más se sigue haciendo con ellos, porque la neta está chido.
1: Por ahí también hubo muchos regalos por parte de patrocinador de Nissan Torres Corso Norte. También se estuvieron dando ahí bolsitas. Es que la gente se fue con las manos llenas. Mira, cacahuates, pizzas. Y aparte, o sea, ¿no crees que era de una?
2: Ajá.
1: Se formó otra vez y era de que sí, tú dale.
2: Güey. Tuvo tanto éxito que esto no es meme, gente.
1: Sí, sí.
2: Llegaron los organizadores a decirnos: oigan, ¿saben qué? No sean gachos. Párenle a su actividad. Porque no está entrando la gente al estadio, güey. Así de chingón nos fue. Así que Little Caesars y Cacahuates del Rey, rifadísimos. Los queremos mucho. En verdad, gracias.
1: Muchísimas gracias. La neta es que sí se rifaron.
2: Sí. Y recordarles, güey, que también viene otro evento. Viene otro evento que va a ser el Mundialito en colaboración con la Mejor FM y XFM. Estaremos participando. Mira, aquí está la información, ahí la tienes. A ver, se pueden inscribir a través del WhatsApp 449-122-6351. Aquí en cabina pueden mandarnos su número. Hay 3 primeros lugares, evidentemente. ¿Cuántos equipos son y cómo va a estar, güey?
1: Mira, va a ser un torneo mundialito con 16 equipos para que comiencen las eliminatorias, que van a ser directas desde octavos de final, cuartos, semifinal y final. Pero los premios están, están chonchos,
2: están chidos.
1: Nada más y nada menos que para el primer lugar, 10,000 pesos.
2: ¡Jabirrún!
1: Segundo lugar, 5,000 pesos. Y tercer lugar, 3,000 pesos.
2: Efectivamente.
1: Yo creo que hasta de tercer lugar, mira, te
2: está
1: vas
2: chido.
1: Muy a gusto. La neta es que es muy buena feria.
2: Sí.
1: Y para registrar, pues ya les comentaron el número 449-122-6351, porque es hasta el 11. Hasta el 11 de junio, porque el torneo comienza el 11 de julio.
2: Exacto, así que estén súper atentos. 16 equipos mayores de 15 años. Ojo, mujeres también se pueden inscribir. Y ustedes dense si quieren un equipo mixto, si quieren un equipo exclusivamente femenil. 449-122-6351. Háganlo aquí a través del WhatsApp. Si conocen a alguien que tenga un equipo de fútbol 7, ojo, 10 jugadores por equipo es lo que se va a permitir.
1: Sí, no hay categoría, es categoría libre.
2: Exacto.
1: Nada más la condición es que sea de 15 años en adelante.
2: Exacto. Exacto, así de sencillo, así de fácil y sencillo. Se va a poner perro, ahí nos vamos.
1: Obviamente
2: a estar
1: va a ser las instalaciones de la Universidad Cuauhtémoc, que pues son de primer nivel.
2: Está bien chida la canchita, está bien chida.
1: Y pues va a haber regalos para todos, porque patrocinadores sobre, mira, Yakult, Cheve Store, Universidad Cuauhtémoc, la mejor FM, Exa en 97.3. Se va a armar perro, se va a armar perro ahí la reta. Así que si tú eres futbolero o conoces a alguien que tiene por ahí su equipo, pues coméntale, coméntale, porque la verdad es que los premios, te lo repito, 10 mil pechereques al primer lugar. Pues, ¿a quién le caen mal?
2: A quién le caen mal, la neta va a estar bastante chido. Ya está, y tú y yo estamos armando un equipo, güey. Ya nomás nos faltan 8 jugadores. Pero ahí la llevamos, ¿no, güey?
1: No, ese día vamos a ver si alguno me junta un ratillo para ver si hago más wey, ridículo.
2: Si estaría ¿sabes qué estaría chido? Vamos a platicarlo con los jefes. Un amistosito. Un amistoso, la mejor Exa.
1: Sí.
2: Hay que platicarlo jalo. Para que vean lo que es hacer el maldito perro ridículo, güey. Lo que es correr 5 minutos y andarse muriendo.
1: 2 tiempos de 3 minutos, güey, como si fueran rounds de box. Sí,
2: puro pinche balonazo de portería a portería. Con tal de no correr, güey. 2-3 patines viejos y vámonos.
1: Sí, se pondría chido, hay que comentarlo, ¿eh? No es mala idea.
2: Vamos a platicarlo a ver si se hace, pero así que inscríbanse 449-122-6351, el mundialito de la mejor FM y Exa FM. Ahí estaremos jugando y cotorreando.
1: Pendiente, porque en el siguiente bloque ya viene el Combo Breaker y participen en el Adivina Quién.
2: Ajá, ya saben que si lo adivinan primero que yo, se llevan su Combo Breaker.
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1: ¡Ey! ¡Qué transamentito de hidrocachón! Terminó el primer bloque de Ponte al Tiro.
2: Pero continuamos con más, porque aunque queremos regalarte algo, mira, ajá, el Combo Breaker hoy viene chonchito, va a ser discada del mal del puerco y fajitas de la cantina de antaño, ¿cómo no?
1: Efectivamente.
2: Y además...
1: ¿Qué?
2: Y además...
1: ¿Qué?
2: Te vamos a regalar un acceso doble,
1: okay,
2: para el Festival Fogoneros este próximo domingo 14 de junio.
1: Se pone chido.
2: La verdad es que para los que son conocedores de este tipo de eventos, no se lo pueden perder, ¿eh?
1: Si les gusta la carne.
2: Sí, les gusta el trozo, ahí hay que asistir.
1: Trozos y chorizos van a sobrar. De todo tipo de chorizo va a haber definitivamente. Así
2: un
1: que
2: domingo, participen. Fíjate, un domingo 14 de junio.
1: Ah, bueno, sí, sí, sí. Pues es que también uno solito ahí se pone de pecho, ¿cómo no? Mantita Kense que viene, adivina quién, y participan por su Combo Breaker. Vámonos en todas partes.
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1: ¡Hey! ¿Qué tranza, bandita hidrocachonda? Regresamos al segundo bloque de Ponte al Tiro, donde tenemos Combo Breaker para ustedes.
2: Así es, en esta ocasión va a estar conformado por... Ajá. Fajitas en la cantina de antaño.
1: Arre.
2: Cualquier sucursal. Mal del Puerco con su discada famosísima.
1: Arre.
2: Y también... Ajá. Un acceso

0: realizando semana con semana los días jueves.
1: Exacto.
0: Los días jueves a partir de las 9 de la noche.
1: Incluso si pueden llegar a un tipo 8:30 de la noche para que empiecen a cotorrear desde ahí, pero si no a las 9 y nos vemos, vamos a estar en Ráfaga, que está ahí en el centro, en Álvaro Obregón, número 344, en el centro, ahí casi esquina con Zaragoza, casi. No pierde, ahí nos van a ver.
0: Casi, ahí por donde está Acuario.
1: Sí, a un lado de Acuario, frente a la tercera también, que seguramente ya lo ubicarán, un lugar del que hemos platicado ahí, pero ahí nos veremos con el Open Mic de stand-up, puro comediante y calando material. La neta se pone bastante chido, la gente se lo está pasando perro.
0: Sí, ya se está creando la comunidad, muy bonito que se está poniendo. El lugar sigue todavía estando mucho mejor porque le están haciendo unas remodelaciones increíbles.
1: Está quedando bien chido.
0: Que la verdad es que tienen que caerle, pásenla bonito para que, si no conocen mucho la escena del stand-up, pues ya miren, se vayan empapando, se vayan siendo parte de la comunidad y pues también nos saludamos por ahí.
1: Exacto, y además es gratis. No se les va a cobrar. Es como... ¿Cómo es?
0: Es gratis.
1: Es gratis. Y hay una promo bien chida, para que vayan. Ahí nos vemos en Ráfaga el próximo jueves. Este jueves 11, desde las 9 de la noche, ¿va?
0: Ahí nos guacheamos.
1: Sí, ya, no vean el mundial esa hora. ¿Ya para qué? Ahí nos vemos, ¿cómo no?
0: Ahí está lo bueno.
1: Sí. Y ahora sí, échale, perro, que traigo todas las ganas de adivinar.
0: Muy bien, bandita. Ahora sí. 449-122-351.
1: Échale, uno.
0: Este artista, para empezar, ya está muerto.
1: ¿Puedo tratar de atinarle?
0: A ver.
1: Ya está muerto. ¿Valentina Elizalde?
0: No.
1: Ay.
0: Ese ya había sucedido.
1: ¿Ah, sí?
0: Sí, me lo adivinaste. ¿Wendy Guevara? No, ese no. Sí lo han matado, pero no se ha muerto. No, mira.
1: Se lo han apuñalado.
0: Sí, no. Dice que este artista, mira, primera pista, ya está muerto.
1: Okay.
0: Segunda, pues obviamente es hombre.
1: Ok.
0: Y no es mexicano.
1: Ok.
0: Él nació en Florida.
1: En Florida. Florida, USA. Florida, USA.
0: Estamos hablando que es un artista, pues ya muy de la vieja escuela, porque... Okay. Él nació en 1943.
1: Ah, te mimiste,
0: ok. Pero es mundialmente famoso.
1: Oye, a ver, por acá ya llegó uno, a ver si sí. Nos dice mi estimadísima Ale Guerra, Elvis.
0: Elvis, no.
1: No, ok.
0: Pero es de casi de esos niveles.
1: Casi de esos niveles. A ver, acá nos mandaron otrito. Elvis, ya quedamos que no. A ver, que es que también tú, Ale, explícale acá.
2: Yo creo que el famoso es Michael Jackson.
0: Casi.
1: ¿Quién? Jim Morrison, dicen por acá.
0: No.
1: Sí, te lo juro.
0: ¿Quién dijo?
1: Te lo dijo Ale. No, mentira. Ociel.
0: ¿Ociel?
1: Neta, sí, güey.
0: Pero sí dijo Jim Morrison.
1: Jim Morrison, perro.
0: No manches.
1: Es que, güey, diste la fecha de nacimiento y el lugar de nacimiento. Y yo creo que con eso. Sí, es Jim Morrison.
0: Sí, es Jim Morrison.
1: Se lo llevó. Güey, ahora sí me sorprendieron, loco.
0: Sí, o sea, en corto.
1: Efectivamente, mi cielo, muchísimas felicidades. Eres ganador del Combo Breaker.
0: Pues yo creo que no hay mucha explicación que dar porque Jim Morrison es mundialmente conocido.
1: Claro.
0: El enigmático cantautor de la banda The Doors.
1: Efectivamente, Las Puertas.
0: Envuelto en pila de escándalos también, porque pues se lleva una vida bien recia, loco.
1: De hecho, si no me falla la memoria, precisamente su tumba es la tumba que visita mucha banda, ¿no, güey?
0: Pues sí, dentro de otras más, pero sí.
1: Sí, no, según yo así como que se pasan y hay algo enigmático con su tumba, no recuerdo exactamente bien qué pasa con el Jim Morrison, pero es que joyoso.

0: Qué rolón todo, rolón todo. Ya me antojó un de este. Ay,
1: hasta se me secó la boca y me dio un buen de hambre.
0: Pues ahí está, banda. Se pusieron vivos, empezaron ya. Ya están agarrando el pedo a la dinámica, ¿eh?
1: Ya no les voy a soltar datos tan personales. Sí, porque claro, luego pueden estar ahí con el Gemini o algo así.
0: A lo mejor el Ociel es bien fan, güey, de The Doors.
1: También era una de
0: esas. Entonces dijo: en cuanto dijiste Florida y la fecha, ya está escribiendo el buen Ociel. Para que no digas que ando usando inteligencia artificial. A ver.
1: Que nos mande su nombre completo, por favor, ahí mismo al WhatsApp. Exacto. Para registrarlo y pueda pasar por su

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1: Mi Ale, muchísimas gracias por participar, que nos comentaste ahí, Elvis, y también está acá como Baby, sí aparece tu nickname. Muchísimas gracias por participar, banda. Así de fácil y sencillo. Si lo adivinan primero que yo, se llevan su Combo Breaker.
0: Se la llevaron fácil y rápido.
1: Sí, efectivamente, fue de volada. Y rápido, recuerden, este jueves, Open Mic de Stand-Up, estaremos echando chistoretes ahí en Ráfaga a partir de las 9 de la noche. Nos vamos a ver ahí con el Iron y otros tantos comediantes. Esta semanita le toca el hosteo a Mobs Robledo, comediante de aquí también de Aguascalientes, que se fue a la final del Feliz Roast de las Madres de Roberto Chaires.
0: Ahí quedó semifinalista el vato. Entonces, sí, hay mucho talento local. Dense una vuelta, la verdad es que se la van a pasar increíble. Es gratis, hay buenas promociones en Chelita, hay comida bien rica. Ajá. Y hay comedia sabrosa.
1: Efectivamente, ahí nos vemos el jueves en el stand-up de Open Mic. Todavía no se vayan, queda una seccioncita más, que es la despedida. Vámonos en todas partes.
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1: 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La temperatura exacta es 21 grados.
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0: Ahí ya estamos al aire.
1: ¡Ey, ey! ¿Qué traza, bandita de Río Cachonda? Regresamos a Ponte al Tiro. Pero ya nos vamos, güey.
0: Eso, que hay que quedarnos un día. Hay que hacer ese tren de quedarnos 24 horas en radio. O si no, mínimo de aquí hasta la mañanexa, güey.
1: Sí, güey, sí, sí. Estaré. ¿Sabes qué? Yo traigo ahí una idea locochona en Ponte al Tiro en el aniversario. No sé si me la autorice el patrón.
2: ¡El patrón!
1: Que de acuerdo al número de aniversario, es el número de horas que está al aire Ponte al Tiro.
0: Y en este caso van a ser cuatro.
1: Estaría sabroso, ¿no? Yo sí, digo. ¿Ustedes sí, qué sí opinan, banda? A través del 449-122-6351, digan si les parece la idea, si les gustaría sí que al menos para el aniversario.
0: Invitados, sorpresa, exacto, invitados sí de lujo, ajá, invitados de radioescuchas también, que exacto, estén por acá.
1: Sí, sí, sí, cotorrear.
0: La exapeda.
1: Espérense. Oye, banda, pues nos tenemos que despedir y el día de hoy vamos a cerrar con una banda que para ser honestos, recuerden que el día de hoy estuvo October 29, que vayan a seguirlos a redes sociales, la neta, la rola que traen el día de hoy, la que estrenaron está espectacular, pero pues yo no sabía qué grupo poner, y en uno de esos, Franco, que es el baterista, le pregunté y nos recomendó una banda que yo ya he escuchado, no tanto la verdad, pero que vale la pena, que es Nothing But Thieves.
0: Así es, esta banda inglesa de rock alternativo, indie rock.
1: ¡Ay, la conoces!
0: Pues algo así.
1: ¡Ay, gacha poco, güey!
0: Una vez los fui a ver, no te creas. No, pues
1: aquí el rock, sí.
0: Es formada desde el 2012 y pues ajá, está compuesto por...
1: ajá,
0: el vocalista Connor Mason, las guitarristas Joel Landreich Brown y Dominic Craig, y el bajista Philip Blake y el baterista James Price. Pero esto dice que son amigos desde la época de la universidad.
1: ¡Pinche madre!
0: Comenzaron a componer en garage. Como, bueno, muchas de las bandas comenzaron así, claro, sobre todo en Estados Unidos,
1: efectivamente,
0: o en Europa.
1: Ajá.
0: Y pues su estilo es comparado frecuentemente con agrupaciones como Muse, Falls and The Killers.
1: ¡Ah, chingas! ¿Todo eso sabes de ellos? Hasta parece que lo estás googleando.
0: No.
1: Efectivamente, por acá mencionan que tienen un estilo muy... a ver, ellos firmaron en 2014 con RCA Records y a partir de ahí lanzaron su primer álbum. Y precisamente su estilo de musical, muchos lo han comparado también con Falls, otra gran agrupación que vale mucho la pena ver, Falls, y The Killers, que es una gran banda, que de hecho, para los que no recuerden, The Killers estuvo el año pasado cerrando el Foro de las Estrellas. La banda ya tiene varios álbumes, actualmente tiene 4 álbumes de estudio, ya tiene 5 EPs, en total ha sacado 19 sencillos y 14 videos musicales. O sea, no es una banda que apenas, vamos, nueva dentro de la era musical, pero que ya tiene su ratillo,
0: ya tiene trayectoria, ya tiene varios premios,
1: ajá,
0: ya es conocida, ya tiene un lugar dentro de las grandes ligas, podríamos decirlo.
1: Y la neta, lo que yo voy a estar haciendo, porque Nothing But Thieves es una banda que sí topo, pero la neta, yo creo que en total ubico alrededor de unas 3 rolitas. Estos días me estaré dando a la tarea de escuchar, no unas 3 rolas, creo que sí son más, pero me daré a la tarea de escucharlos bien, para hacerles una recomendación genuina y sincera, porque el día de hoy, Johnny, el bajista de October 29, nos dijo que pusiéramos Amsterdam.
0: Franco, ¿no?
1: No, Franco fue el que sugirió el grupo, el baterista. Ajá. Y la rola nos dijo Johnny. Okay, dijo, pónganse la de Amsterdam.
0: Van a ir para allá por unos dulces.
1: Y el pasillito este, ¿no? Ahí el rojillo ese.
0: Los camerinos.
1: Efectivamente, habrá que ir porque si no, pues ahí está la zona de tolerancia, güey. Casi lo mismo.
0: Sí, pero... Creo que ya me dejan entrar ahí.
1: De todos modos, si no te alcanza para aquí, menos te van a andar alcanzando para allá. Pero ¿qué le haces? Güey, como siempre, un placer tenerte por acá todos los lunes.
0: Muchísimas gracias, mi Alex, y muchísimas gracias a toda la bandita ponedora que siempre está bien al pendiente de como de lunes a viernes.
1: Sí, la neta.
0: De este cotorreo, porque la verdad es que es un cotorreo. de nosotros para ustedes y de ustedes para nosotros, pues con el fin de terminar el día con una sonrisa.
1: La neta, de pasarla bien y que estén haciendo lo que estén haciendo, ya sea trabajar, descansar, ir rumbo a su casa, rumbo a su trabajo, echar la hueva, el quehacer, cocinando, lo que sea que estén haciendo, le estén pasando bien en Ponte el Tiro, así de fácil y sencillo, nada más para cotorrear. ¿Cómo no? Recordándoles nuevamente que nos vemos el jueves, o sea, el juevesito, si quieren vernos ahí en vivo, nos vemos en el Open Mic de Stand Up en Ráfaga, va a estar sabroso.
0: Pueden encontrarlo en redes sociales como Ráfaga.
1: Ajá.
0: O también en nuestras redes sociales como Si Soy Alex Flores o Ajá. El Aaron Rodríguez.
1: Efectivamente, y ahora sí nos despedimos, ya se la saben. Este güey es el Aaron Rodríguez. Yo soy el Alex Flores y aquel ser precioso, hermoso y mezclilla, luz, oscuridad, leche materna, chicharrón de cerdo, tortuga, se prende, se colchones, pisco, cibercirujas, dedos peludos y te llevo un pelicuyo. Es el DJ Garrapuche. ¿Que quién sabe dónde anda, güey?
0: No, es
1: hoy
0: ese,
1: sí,
0: güey.
1: Dijo cámara, hoy sí me voy. Ya estuvo bueno. Nos despedimos, ya lo saben, la magia es para pendejos y ustedes están escuchando la estación pop número uno en todas Aguascalientes y en todas partes.
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0: 1048.
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10: Revista del Consumidor Radio. ¿Sabías que un mal uso de tu rastrillo desechable no solo acorta su vida útil, sino que también favorece a la aparición de bacterias? Cuidar tu piel empieza desde saber elegir el producto correcto en el supermercado.
11: Quédate en Revista del Consumidor Radio.
12: Revista del Consumidor.
10: Los rastrillos desechables son herramientas de afeitado que tienen como objetivo ofrecer una opción práctica, higiénica y económica para el cuidado personal. Este tipo de productos son de uso limitado, ya que dependiendo de su calidad pueden durar de 5 a 10 afeitadas.
11: Su bajo costo los vuelve ideales para viajes o uso ocasional. Además, su distribución es amplia, pues se encuentran en supermercados, farmacias o tiendas de conveniencia. Están fabricados principalmente de plástico, lo que puede facilitar su manejo. Cuentan con un mango, un cabezal con navajas preinstaladas de acero inoxidable y una banda lubricante.
10: En el mercado podemos encontrar modelos para mujer y para hombre, y aunque la tecnología es similar, cada tipo de rastrillo se segmenta por género para adaptar su forma y banda lubricante a diferentes zonas del cuerpo. Esta segmentación responde a las necesidades prácticas y estrategias de marketing, que suelen reflejarse en los precios, ya que los productos de mujer son más caros que los de hombre.
11: Para ayudarte a elegir mejor, el Laboratorio Nacional de Protección al Consumidor puso a prueba la resistencia y desempeño de 26 modelos distintos, 13 modelos para mujer y 13 para hombre. Se realizaron distintas pruebas para comprobar que los empaques incluyeran la información comercial en español de acuerdo con las normas oficiales mexicanas. También se revisó a detalle el estado de las navajas, analizando el estado original del filo y que estuvieran libres de oxidación o cualquier daño.
10: También se determinó la carga máxima de los mangos antes de romperse. En este caso se convocó a un panel de personas consumidoras que calificaron aspectos como la eficacia efectividad en el afeitado, la experiencia de uso y el cuidado y protección que brindan a la piel.
11: En el caso de los rastrillos para mujer, los resultados fueron los siguientes. Todos los modelos analizados presentaron su información comercial correctamente. El modelo de la marca Chedraui presentó imperfecciones en las hojas, navajas. Tres modelos de Gillette, dos de Equate, Chic, Envisage y Big obtuvieron la excelencia en la prueba de cuidado y protección de la piel. Los productos que calificaron con excelencia al promediar todas las pruebas fueron Big, Envisage, Chic y tres modelos de la marca Gillette.
10: Ahora, en el caso de los rastrillos para hombre, se encontró que todos los modelos presentaron correctamente su información comercial. Tres modelos presentan imperfecciones en las navajas, Chedraui y dos de la marca Daycare. Cuatro modelos calificaron con excelencia en la prueba de cuidado y protección en la piel, tres de la marca Gillette y uno de la marca Envisage.
11: Usa tu presupuesto de manera inteligente. Presta atención a las recomendaciones de compra y uso. Compra tus rastrillos en comercios establecidos y revisa que el empaque esté en buenas condiciones. Guarda tu comprobante en caso de que necesites realizar algún cambio por defectos de fábrica. No compartas el rastrillo con otras personas, aunque sean de tu propia familia. Cámbialo cuando notes que necesitas hacer más presión para rasurar adecuadamente.
10: Usa gel o crema para afeitar. De esta forma tu piel sufrirá menos. Usa crema sin fragancia o aloe vera para cuidar tu piel después de afeitarte. Déjalo secar después de utilizarlo. La humedad puede dañar las navajas. Guárdalo en un lugar limpio y sin humedad después de usarlo.
11: Tu elección va más allá de la marca. Se trata de calidad, precio y sobre todo responsabilidad. Al terminar la vida útil de tu rastrillo, no olvides desecharlo de forma segura. Envuélvelo en material resistente o colócalo dentro de un envase vacío para evitar que las hojas queden expuestas. No olvides que la información es tu mejor aliada para consumir de manera responsable.
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10: Te invitamos a conocer todos los detalles sobre la edición de junio de la Revista del Consumidor en su versión impresa o digital.
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puro concreto y de pronto llegas a un parque, te sientas bajo un árbol y sientes que el mundo entero bajó 3 grados? Esa frescura no es imaginación, es ciencia y tiene nombre: infraestructura verde. La infraestructura verde es una forma inteligente de diseñar nuestras ciudades para que convivan el cemento y la naturaleza. No se trata solo de sembrar arbolitos bonitos en una jardinera. Se trata de crear redes de espacios conectados entre sí que cumplan varias funciones al mismo tiempo. Que capturen agua de lluvia, que limpien el aire, que reduzcan esas famosas islas de calor, que convierten las colonias en hornos, que conecten ecosistemas y que de paso nos den un lugar digno para caminar, jugar o andar en bicicleta. Imagina esto. En la alcaldía Coyoacán, en la Ciudad de México, existe un skate park llamado Los Coyotes. Ahí puedes patinar, hacer trucos en patineta, pero además el lugar está rodeado de áreas verdes y tiene un sistema de captación de lluvia. Un solo espacio que sirve para el deporte, para el medio ambiente y para la comunidad. Eso es infraestructura verde en acción. Que un mismo sitio cumpla muchas funciones como una navaja suiza, pero hecha de árboles, agua y diseño inteligente. Este enfoque surgió como respuesta al impacto ambiental de las ciudades. Piensa en una ciudad, calles hechas solo para coches, banquetas rotas, ni un árbol donde guarecerte del sol. La infraestructura verde propone cambiar eso desde 4 frentes. Primero, el agua, aprovechando la lluvia en vez de dejarla inundar las calles. Segundo, la movilidad, abriendo paso a peatones y ciclistas. Tercero, el espacio público, diseñando lugares de encuentro seguros para todos. Y cuarto, la biodiversidad, reconectando las ciudades con la naturaleza que las rodea. Aquí hay ciencia de primera. Investigadores en México crearon la primera metodología en el país para evaluar qué tanta infraestructura verde puede implementar una ciudad y cuáles serían sus beneficios. También desarrollan estrategias para que los gobiernos locales, desde Cancún hasta Tijuana, puedan transformar sus calles grises en corredores llenos de vida. Porque no basta con querer ciudades más verdes. Hay que medir, planear y diseñar con inteligencia. La próxima vez que pases por un parque con bancas, ciclovía y jardines que atrapan la lluvia, detente un momento. Ese lugar no llegó ahí por accidente. Alguien lo soñó, lo diseñó y lo defendió. Porque adaptar nuestras ciudades al cambio climático no es un lujo de países lejanos. Es una necesidad que empiece en la esquina de tu casa, en la banqueta de tu colonia, en el árbol que todavía resiste entre el asfalto. La ciudad del futuro no tiene que elegir entre progreso y naturaleza. Puede ser las dos cosas al mismo tiempo.

0: con información del maestro Antonio Suárez Bonilla, del Laboratorio de Movilidad e Infraestructura Verde de la Facultad de Arquitectura de la UNAM. Un guión de Leonardo Santiago, con información del portal Ciencia UNAM. Les saluda Mónica Genis.
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1: 11:50.
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1: ¡Bienvenidos a la Mañanexa! ¡Ya despiértese y abra sus ojos!
2: Bien envidiosotes nosotros. ¡Ya, despiértense!
1: ¡Órale!
2: ¡Vámonos, órale! ¡Vámonos a trabajar!
0: Oye, qué feo cuando los papás nos despertaban así en friega. Primero era como, mi amor, ya es hora. Pero entonces así iba continuamente porque no te parabas hasta el último momento. ¡Córrele, que se hace tarde!
2: Sí, a ver, yo lo he platicado con mis niños. A ver, créanme que yo trato de ser lo más paciente. O sea, ya, esto se los digo cuando me molesto con ellos de, a ver, es que si te lo dije tres veces acá chido de, ándale, oye. Y ya, no me hiciste caso, lo siento, acabaste con mi paciencia, acabaste con mi poca inteligencia emocional que tengo para decirte las cosas, y entonces, ¡órale, levántate y me recoges todo eso y estás castigado 26,000 años!
0: Sí, sí,
2: perdón, somos personas, a veces no tenemos... Luego, la cuestión de los temas de la adultez, pero es que regáñenlos, porque si no, vean cómo van a terminar.
0: Claro,
2: ahí está Emily Rose. Ahí está. Emily Rose era de los que se tiraba a hacer berrinche en el centro comercial. Era de esos.
0: Se me hace que sí.
2: Era de esos. Sí.
0: Güey, yo sí fui de esas.
3: ¿Fuiste de esas?
0: Fui de esas. Pero también fui de esas que les daba.
2: Ah, claro.
0: Y entonces ya no fui de esas.
2: Sí. Ajá. Sí, de esas.
0: Pero bueno. Ahora me gusta que me ahorquen cuando tenga. Ahí sí. Ok. Oigan, bienvenidos a la Mañanexa. Bienvenidos. Vamos a estar con ustedes hasta las 10 de la noche.
2: Ajá.
0: Y por lo pronto, no sabemos qué está pasando ahorita en el búnker, si está lloviendo o no. La verdad es que, pues vamos
2: ni
0: a saber
2: idea.
0: Ya.
2: De hecho, ¿sabes qué estoy pensando? Creo que voy a traerme un palo de escoba para picar el plafón.
0: Ándale.
2: Para, o sea, en la esquina. Y si vemos que empieza a gotear, significa que está lloviendo.
0: No, claro.
2: Sí, ¿no? ¿Crees que me regañen? No creo que me regañen.
0: Ni se van a dar cuenta.
2: Sí, no, mira, ahí donde está esa
0: mancha
2: de humedad.
0: Vamos a saber.

0: 35. Ah, no es cierto, que estaba leyendo la probabilidad de lluvia, discúlpame.
1: Yo dije,
0: la
1: mínima. ¡Qué güey! Para no salir de cabina.
0: Ya sé, güey. Perdón. Perdón, la
1: Oye,
0: mínima.
1: 15 esa madre.
0: 16 grados centígrados, la máxima 28 grados centígrados. Ahora sí, el 65 de probabilidad de lluvia.
1: No, si esa era la mínima, bro.
0: Sí, no, bro, disculpa, bro.
1: Oye, el otro día estaba viendo un video de, hay un lugar que es considerado el más caliente de la Tierra, que es un desierto, pero además, el segundo más caliente.
0: Ah,
1: el
0: ¿dónde?
1: Segundo más caliente,
0: ¿dónde
1: sí.
0: ¿Dónde está?
1: Sí, porque el primero... El primero es un desierto que es muy seco. El segundo eres tú, que es muy húmedo. Entonces, este desierto, lo curioso es que es, se juntan todas las condiciones porque hay como un tipo de piedra negra que hace que absorba más calor. Y
0: a ver, dale, a ver, ya, niño.
1: Hasta ¿quiere? 70 grados centígrados.
0: ¿En serio?
1: 70 grados centígrados, wow. Una locura.
0: Oye, el alumno Emilio quiere participar, profe, ¿le
1: sí?
0: das la...?
1: Adelante, por favor, espérame, porque luego en lo que le paso el micro se tarda en hablar.
2: Sí, es que el otro día encontré un top 3 de los lugares más calientes en toda la historia de la humanidad.
0: A ver, dilo.
2: El top 3 es un lugar en Turquía.
0: Ajá.
2: Que está a 54, que llegó a estar en 53 grados.
0: Ok.
2: El top 2 es en Estados Unidos, en Utah, que estuvo ajá, como a 55 grados.
0: Ok.
2: ¿Me pueden decir cuál es el top 1?
0: ¿Cuál? ¿Mi vagina?
2: No.
0: ¿Cuál?
3: No me acuerdo cómo se llama ese desierto.
2: Japón, Hiroshima. 1945, 17,000 grados centígrados.
0: Pues sí, claro. Gracias, niño Emily Rose. De mal gusto tu número uno.
1: Hijo de su madre.
3: Ah.
1: Hijo de su madre.
0: Sí, pero sí tiene toda la razón.
1: Yo tengo otros datos.
0: ¿Sí?
1: Sí.
0: Ay, ya.
1: Pues pon pregúntale a 6 millones de personas a ver cuál es
3: la... La frase.
0: Y la frase del día de hoy dice así. Si no lo intentas, nunca sabrás si eres capaz. ¿Va? Así de fácil y sencillo, ¿va? Entonces, okay, hay que intentarlo, hay que equivocarnos y pues ya para eso es la vida, muchachos.
1: Total, si no eres capaz no pasa nada, no podemos hacer de todo en esta vida. Luego también pareciera como que queremos ser buenos en todo porque este maldito sistema nos enseña que hay que ser el número uno,
0: claro,
1: hay que ser los mejores, hay que destacar y es de... ¡No, güey!
0: Sí, la verdad es que no. Aunque yo conozco personas que dicen que son buenos para todos, ¿eh? O sea, así de yo soy el mejor para todo, güey, ¿eh?
1: Y perdón,
0: o sea, y no me equivoco, güey.
1: Y perdón, qué mal caen. Qué mal caen, la verdad, que tengan un ego tan alto. Es como que no, güey, no eres bueno para todo. No.
0: Sé.
1: O sea, ya. ¿Tú crees que eres bueno para todo? Tal vez sí seas muy bueno. Y además caen gordos.
0: Exacto, caes mal.
1: Yes.
0: ¡Vámonos!
1: Yes.
0: Con el cómo amanecimos hoy.
1: Ajá.
0: Queremos que ya participen hoy martes, así que no quiero que nos digan qué comida defenderías, aunque todos digan que sabe feo. ¿Ok? Comida que defenderías, aunque todos digan que sabe feo, ¿va?
1: Okay.
0: A participar entonces y además, Exa Kids, queremos saber, si no hubieras nacido en México, ¿en dónde te hubiera gustado nacer?
1: Va, perfecto,
0: ¿sí lo
1: para
0: dije
1: que
0: bien? Si no, sí, si no hubieras nacido en México, ¿dónde te hubiera gustado nacer? Ok.
1: Sí, claro, sí, muy bien,
0: va,
1: perfectísimo.
0: ¿Ya podemos empezar?
1: No, hay que seguir cotorreando.
0: No, ya es hora, mira, ya son las 7. ¡Arrancamos! 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
2: Llegamos con la nota vieja del día de hoy y estaremos hablando acerca de nuestro querido Juan Gabriel.
3: Ah, ok, en paz descanse.
2: Pues o no, ese ¿verdad? Es el punto. Mire, mire, mire, púchale play.
4: Yo sí creo que está vivo. O sea, a mí desde el día uno, los de la funeraria me empezaron a contar inconsistencias y de repente se me aparece un señor que se llama Joaquín Muñoz a decirme, Juan Gabriel está vivo. Porque esto y el otro. Y luego, empecé a conocer a gente que estaba cercana al presidente actual y que también sabían medio algo, que seguían ellos en contacto. O sea, cosas que yo dije, es neta, o sea, yo creo que sí está. Y me empezó a llegar como muchas informaciones de muchos lados y empecé a recabar información y creo que está vivo.
2: Pues así la cosa, yo también creo que está vivo. Bueno, yo pues, no sé si ya se murió, pero...
3: ¿Te acuerdas de esta foto de un güey en Francia? Ajá, que es, güey. O sea, no es un doppelganger, es idéntico, güey. O sea, a mí esa foto la verdad sí dije, ay, güey. Sí. Ay, güey, se me hace que sí podría ser que él ande por allá porque pues hizo mucha lana y allá tal vez no es tan reconocido como aquí en México.
2: Claro.
3: Entonces, siempre tendremos la duda sobre ciertos personajes famosos y él en específico. Sí, fíjate que sí. Ya ves su manager o ex-manager también así de, no, sí está vivo y va a regresar.
2: Sí, pues,
3: cállate, güey.
2: Así la cosa con la nota vieja. Vámonos con más música en todas partes. 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
2: 619. 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
1: 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Llegamos ya al cómo amanecimos, así que a participar, queremos que nos digan esa comida que tú defiendes, aunque todos digan que sabe mal, que sabe feo. Comiénzale, Alex Flores.
2: Híjole. ¿Yo? Fíjate que aquí, a ver, tú, date.
1: ¿Sí? Sí, okay.
2: Sí, por favor.
1: Moronga. Me gusta la moronga, la verdad es que sí, y todos, guácala, que no sé qué, y así.
2: La sangre coagulada para mí no es ninguna sorpresa que te guste. No.
1: Así que depende, tú digas... de dónde venga, bebé.
2: Uy, qué sorpresota me acabo de llevar.
1: No,
2: a ver, tiempo, sí, esta, fíjate que yo la moronga muchos años no la probé y hasta hace, no sé, 5 o 6 años, ajá, en una cantina, ya ves, de estos tiempos que te dan así de, no, sus taquitos de moronga, y fue de, me voló la cabeza, se me olvidó el nombre de la cantina, esta que está al norte de la ciudad, Segundo Anillo en Bosques, la cantina de Don Chuy.
1: ¿Sí se llama así? Taberna.
2: La taberna de Don Chuy. Ahí. Sí. Güey, grandes tacos de moronguita,
1: sí,
2: muy rico.
1: Neta, sí.
2: La verdad es que como, no sé, fíjate, no se me ocurre algún.
1: ¿No? ¿Pero por qué? ¿Por qué eres de muy buen diente o por qué no entra?
2: Porque no soy tan sangronzón. O sea, ya soy un señor que ya normalmente come un poquito de todo, pero no sé, ¿cuál es ese platillo que la gente no le gusta? A ver, estoy
1: pensando. Fíjate que yo no la defiendo como tal, la neta, pero no me desagradan las tripas.
2: Ah, claro.
1: En algún momento decía como de no, guácala, pero ya probándolas, pues también no tengo
2: sí,
1: tema,
2: la tripa doradita, tienes toda la razón, sabe deliciosa.
1: Culo, no.
2: Ah, sí, también. Sí, sí. Sí, la verdad. Ya sé.
1: ¿Cuál?
2: No, bueno, es que no sé, porque aquí no son tan comunes. Yo los probé en Ciudad de México y sí me enamoré de ellos. Los pescuecitos de pollo con salsa Valentina y limón.
1: También los he probado.
2: Sí, claro. La verdad es que es la menudencia del pollito, sí. Entonces tal vez, como aquí no es tan popular, no sé si a la gente le guste, pero dense la oportunidad. Haga de cuenta que son unas alitas muy baratas. Muy baratas.
1: Sí, pues sí. Me acuerdan al rato de decirles una porque ya me están ahí acarreando.
2: Okay.
1: A participar entonces al 449-122-6351. Esa comida que tú defiendes, aunque todos te digan que sabe mal.
2: ¿Vámonos? Ok, va.
1: Ok, sigamos con más música en todas

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3: Ya estamos de vuelta. Esto es

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0: Mañanexos. Buen día, bienvenidos a la Mañanexa. Llegamos ya a la segunda hora. Son las 7. Y en este bloque llegamos con el cómo amanecimos hoy para escucharlos a ustedes. Así que queremos saber qué comida defienden, aunque todos dicen que sabe feo.
1: Okay.
0: Y más tarde llegamos con los Exakids. Si no hubieran nacido en México, chaparritos, ¿en dónde les hubiera gustado nacer, va?
1: Va, para que manden su WhatsApp, los queremos leer y escuchar más tarde.
0: Vámonos ahora con Charlie Puth, We Don't Talk Anymore, en todas partes, ponte Exa.

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1: Mañanexos, ya son las 7:07 y llegamos al cómo amanecimos hoy. Queremos saber esa comida que tú defiendes, aunque todos digan que sabe feo. ¿Quieres agregar alguno más, amigo? Porque yo me acordé de otro.
2: A ver, échale.
1: Los corazoncitos de pollo. No los había probado y déjenme decirles que ya los probé, ni siquiera en caldo, güey, así como en botanero. Ajá, como que los pones a hervir, pues, una cosita.
2: Ok, sí, claro. Bien salvaje.
1: Claro.
2: ¡Sacrificio!
1: Sí, no, imagínate eso. Okay. Entonces los pones como que sí a hervir y ya nada más le pones salsita valentina, ahí un poquito de tajín, limón. Y saben una cosa deliciosa,
2: sí. No, sí me quedo con los pescuecitos que defendí. Se me hace como que hueseas, te digo que es como una alita acá, muy económica, una alita para pobres que sale muy bien. Pero bueno, adelante, a ver. Creo que, por ejemplo, de hecho aquí en Aguascalientes desperdiciamos mucho las menudencias del pollo, porque si tú te vas al sur del país, ahí el pollo lo utilizan hasta el último órgano que te puedas imaginar, o sea, realmente se comen todo. Entonces no me sorprende eso del corazoncito.
1: El corazoncito. ¿Lo has probado o no?
2: No.
1: ¿Lo harías?
2: ¿Sabes qué? No, porque soy una persona que tendría que probarlo sin que me dijeran qué es y ya yo dar mi criterio, porque en cuanto me dices que es corazón, ya mi mente me va a jugar en contra y va a ser una cuestión así de...
1: Fíjate que te lo haría así como pedacitos, porque sí se ve que es el corazón, literal.
2: ¿En serio?
1: Sí, tiene forma
2: como
1: de
2: el corazón coreano, así.
1: Pues ándale, sí, de hecho, güey. Sí, hecho un poquito así.
2: Sí, solo eso, tendría que probarlo así sin que me dijeran, porque si no mi mente me juega y dice... ¡Corazón!
1: Pero bueno, púchale play para saber a los mañanexos qué onda, qué opinan.
2: Échale.
3: Miki, Dios santo, que estamos escuchando ahora. Pero bueno, aquí andamos. Buenos días, mañanexos. Mi Susan Ortega, la vagina más caliente de los micrófonos. Me dejaste totalmente confundido. Si eso es comida o es un premio. Mi amor. ¿Qué onda, mi queridísimo Alex Flores, mi bigotito de Pancho Pantera, Panachut? Y mi buen Emilio en los controladores. A ver, comida que yo defendería, aunque la gente diga que sabe feo, las criadillas de toro, güey. Las criadillas de toro, que no son otra cosa más que su parte íntima. Pero bueno, como grandes partes del toro, pues se consume, es muy común en Ciudad de México. Y justamente de Ciudad de México también defendería mucho los pescuecitos de pollo. Y en tercer y cuarto lugar, las tripitas doradas, las sigo defendiendo a morir, eso no va a cambiar nunca. Y otra cosa, la moronga me gusta y bueno, no puedo evitarlo, ¿verdad? Sabe medio raro, pero ahí andamos. Cuídense mucho, los quiero mucho. Mañana le tengo una sorpresa.
1: ¡Uy!
2: Aquí esperamos la sorpresa. Oye, no sé, el menudo aplica la pancita. Porque yo
1: por la
2: no,
1: textura, amigo.
2: Es que sí, justo tiene una textura ahí complicadona, pero que en realidad, ojo, ya no consumo tanto menudo como antes. Menudo con M, no, no vayan a empezar ahí. Como antes, de niño, de hecho, justo como que tuve un hartazgo del menudo, pero de repente lo pruebo y digo, ¡ah, qué rico! Pero sí me acuerdo que yo ya de niño había un momento donde si es que no me gusta la consistencia, tenía que darle una mordida a la tortilla para junto con la tortilla poder masticar la carne porque era así de...
1: Ajá, sí. Fíjate que yo acabo de desbloquear el menudo hace que como un año y medio, dos.
2: Ok.
1: Igual, con M.
2: Ajá, sí.
1: ¿Verdad? Ok. A participar entonces, mañanexos, ya lo saben, el cómo amanecimos hoy dura todo el día. ¿Qué comida defenderías aunque todos digan que sabe feo?
2: Ok, los queremos escuchar y leer.
1: Vámonos con Lady Gaga y Ariana Grande. Esto es Rain on Me en todas partes, Pontexa.

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0: A ver, creo que en la cuestión así de económica, política y de paisaje está muy bonito. Ajá. Me gustaría Nueva Zelanda. Nueva Zelanda estaría chido.
1: Sí.
0: No hay tanta gente, buen clima, buena economía, la política, ajá, pues mucho mejor. Entonces, me gustaría estar por allá en Nueva Zelanda.
1: Okay. Fíjate que yo cuando era ex-Kid, la verdad es que sí pensaba muchísimo en Italia y Francia, mucho por la onda, obviamente, del idioma.
0: Ok.
1: Pero ahora ya de grande, por ejemplo, Japón estaría padre, solo un ratito, porque luego también son demasiados estrictos. Y también me iría como por Suiza, un poquito también,
0: sí,
1: esos
0: claro,
1: países, ¿no? Dinamarca y así.
0: Sí, estos países, es que justo hay países de Europa, como Italia o Suiza que comentaste, o algunos otros, que por ejemplo no tienen ciudades donde hay tanta concentración de población, sino que tienen como que muchos pueblitos, y son pueblitos así que ves las vistas que hay, y es, sean preciosos. Como para retirarte ahí.
1: Ah, imagínate hacerse uno viejito ahí, qué agusticidad. La necesidad. Ajá.
0: De hecho, hay por ahí ciertos pueblos de, por ejemplo, Italia. Acabo de ver hace poquito un video de un pueblito donde, ¿cómo se les conoce este tipo de pueblos? No me acuerdo si algo como...
1: Que ya son muy viejos.
0: Ciudad, o sea, Azul, algo así, que son ciudades en el mundo donde el promedio de población es mucho más alto. O sea, donde ahí las personas viven de 90 o 100 años para arriba. Ajá, ya hay ciertas ciudades en el mundo, pero que ya se están quedando sin habitantes. Entonces hay programas así donde te ven baratísimas las casas, así de, vénganse, vamos a repoblar.
1: Wow, amigo. Que no te escuchen los mexicanos porque nos podremos ir para allá. Pero bueno, activaremos la ruleta. Nos acompañan para escuchar quiénes son los que participan el día de hoy.
0: Una, dos, tres, ExaKids.
2: Soy Oliver y yo quisiera nacer en Estados Unidos, California, para ir todos los sábados a Disneylandia. Soy un ExaKid, quiero ganar.
0: Bye.
3: ExaKids, mi nombre es Alexa González.
0: ¿Qué onda, Alexa?
3: Si yo hubiera nacido en México, hubiera nacido en japonés porque ahí está Nintendo y Pokémon. Bye, soy una ExaKid, quiero ganar.
0: ¡Qué trampa!
4: Hola, yo soy Mateo.
0: ¿Qué onda, Mateo?
4: Y si no hubiera nacido aquí, yo quisiera haber nacido en Argentina. Soy una ExaKid, quiero ganar.
5: Sí, yo no hubiera... Hola, ExaKid, soy Ian Daniel. Si yo no hubiera nacido en México, pues yo nacería... Yo hubiera querido nacer en Japón.
0: Claro.
5: O en Estados Unidos. Gracias, soy un ExaKid, quiero ganar.
0: Bye.
6: Hola, ExaKid, mi nombre es Johnny.
0: ¿Qué onda, Johnny?
6: Si a mí me hubiera gustado vivir en otro país, a mí me gustaría en Francia, en Dubái, en cosas así. Quiero ganar, adiós.
0: Bye.
7: Hola, ExaKid, soy Dante. Y si no hubiera nacido en México, me gustaría... Me hubiera gustado nacer en China y soy una ExaKid, quiero ganar.
8: Hola, ExaKid, mi nombre es Sally. Y si yo no hubiera nacido en México, en el país que yo hubiera nacido es en Estados Unidos, para ir a Disney todos los días. Adiós, y soy una ExaKid, quiero ganar.
0: Adiós.
9: Hola, soy Romina, me gustaría nacer en Canadá, soy una ExaKid, quiero ganar.
0: Claro.
10: Hola, ExaKids, mi nombre es Charlie. Y si yo no hubiera nacido en México, Charlie, yo hubiera nacido en Canadá. Adiós, ExaKids, quiero ganar.
11: Hola, ExaKids, yo no sería en Italia. Adiós, quiero ganar, soy André.
0: Adiós, André.
12: Si yo hubiera nacido en otro país, sería en Japón o Uruguay.
0: Bye, Paola.
13: Hola, soy Alex, soy Julián. Y si yo no hubiera nacido aquí en México, me hubiera gustado nacer en España o en Portugal.
14: Soy un Alexa Kids y quiero ganar. ¡Los ¡Árale! Quiero!
0: ¡Va, te creemos! Oye, ya tengo el dato, perdón, es que no me podía quedar con la duda. Se llaman Zonas Azules.
1: Zonas Azules.
0: Zonas Azules. Y de las ciudades más famosas, la que te dije es Cerdeña.

0: pequeña Italia, una zona montañosa y preciosa. Ah. Okinawa, Japón. Península de Nicoya en Costa Rica, Icaria en Grecia y Loma Linda en California, Estados Unidos, donde los habitantes en promedio viven más de 100 años.
1: Wow, amigo. Está bien loco. Sí. Yo creo que es por el entorno en el que viven.
0: Sí, justo,
1: ¿ves?
0: Tiene que ver el entorno.
1: Menos estrés.
0: Exacto. Sí, sí, algunas cosillas y estaría chido en un lugar de esos.
1: Vamos a buscar la solicitud, ¿no? Para ver. Ahora activaremos la ruleta para saber quién es el ganador o ganadora que se va al cine en Cinépolis Espacio. ¿Nos acompañan?
0: Una, dos, tres, Exa Kids.
1: Y el ganador es Oliver. ¡Felicidades! Papis, comuníquense con nosotros para darles indicaciones.
0: Por favor, Sote, y por lo pronto que tengan un lindo y bonito día en la escuela. Pasen espectacular. Bye. Vámonos con algo de Harry Styles, Aperture.
1: En todas partes, Pontexa.

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1: Llegamos ya a la hora godín de la Mañanexa. Ya son las 8 de la mañana. Y en este bloque llegaremos con la chisma que va a parecer como conspiranoico. Espérate, ahorita te voy a decir de qué se trata. Y llegamos además con el te sacamos la duda y te vamos a decir esas curiosidades sobre el balón de fútbol ahora en este mundial.
2: ¿Va? Ok, para que estén súper atentos. Por lo pronto, vámonos con algo de Matiz cuando te encontré.
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2: Mañanexos, corran a seguir al actor y productor independiente James Franco, no sé si ustedes lo ubiquen, pero bueno, ha aparecido en varias películas y también ha producido algunas películas muy independientes y demás. ¿Cómo siguen a James Franco? En TikTok está arroba James Franco, James Franco 2319. ¿Y por qué les digo que lo sigan? Pues para que ustedes también tengan el hilo de la chisma del día de hoy. Y es que apenas el día de ayer él empieza a sacar una cuenta de TikTok. O sea, apenas, ¿no? Y entonces ha sacado algunos videos, no muchos, creo que son como 6, en los cuales ha estado él diciendo algunas ahí comentarios, entre los cuales destacan el ¿saben qué? Me observan, me escuchan, quiero mostrarles, pero cualquiera puede seguirme y lo más impactante de todo es que puedo desaparecer. Él está ahí como que teniendo una conducta como muy errática, como muy de paranoia y demás.
3: Ok.
2: Se especula que hay de dos sopas. O él sabe algo y nos quiere decir algo, porque además incluso en su TikTok lo titula como encontré algo. O sea, en el TikTok ya ves que tú le puedes poner como tu arroba o lo que sea.
3: La descripción de...
2: Entonces él pone encontré algo, así llamó a su perfil. Y entonces muchos dicen, oye, la neta es que sí, James Franco sabe muchas cosas respecto a la élite, ve tú a saber si va a dar algunas declaraciones, si va a estar nombrando a esos personajes importantes o... como sabemos que también es James Franco, que esté ahí él produciendo alguna película.
3: Justo.
2: Y quiera ahí hacer como la...
3: Estoy, fíjate que estoy checando que, por ejemplo, tiene dos, ahorita literal entré, y solamente sigue a dos cuentas, James Franco. Y una de esas cuentas se llama The Sunshine Movie. No sé si sea una productora, justamente un... porque dice The official account of Love Meets in the Sunshine. El tráiler saldrá pronto. O sea, cuenta oficial de Love Meets in the Sunshine. No sabe, entonces, quién sabe si sea en cuanto a esta película. Vamos a ver, pero por lo pronto, pues mira, James Franco está teniendo un buen de vistas.
2: ¿Sí?
3: Entonces le está funcionando bastante. Porque sí, justo se sabe que es un güey. Creo que el papel más famoso que tiene fue en las primeras películas de Spider-Man, donde él armó ahí de se me fue el nombre.
2: Sí, era el villano.
3: Ajá, exacto. Pero sabemos que después sus películas independientes, ya los proyectos de él están bien locochones. Sí. Sí está medio piradillo.
2: No me acuerdo si es la de 147 días o 157 días, una cosa así.
3: 120 y tantos.
2: 120 y tantos. Ajá, entonces también vayan a ver, está basado en una historia real. Entonces, pues sí, yo también creo que va por ese lado, amigo.
3: Sí,
2: como para
3: pareciera.
2: Hacer ruido.
3: Ajá, pareciera, pero bueno, pues vamos a ver qué sucede con James Franco.
2: Por lo pronto, así la chisma del día de hoy. Vámonos con Julieta Venegas, limón y sal. Faltó el tequila. En todas partes.
3: Contexta.
4: A mí me encanta vivir del chisme. Me dicen la metiche. Pues en algo me tengo que entretener, ¿verdad?

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1: Mañana Exos, el día de hoy nosotros te sacamos la duda y te vamos a decir esas curiosidades que tiene el balón de fútbol ahora en este mundial.
2: ¡Échale!
1: Y es que, para comenzar, cuenta con un chip interno que registra datos 500 veces más por segundo para un sistema VAR, que destaca el primero en cargarse por inducción antes de cada partido, y además, obviamente, llevan el icono de Canadá, México y Estados Unidos.
2: Ok, aquí sí ya puedes decir, no, es que estos balones nacen con el chip integrado. No. Sí. Oye, ahí te va. Algunas curiosidades históricas y de su diseño. La pionera en la televisión, Telstar, en México 1970, el balón

0: origen del nombre. El nombre Telstar, que así es como se llaman los balones del Mundial, provino de un satélite de comunicaciones lanzado en los años 70. El balón fue diseñado literalmente como una estrella de la televisión.
1: Wow, amigo, órale, me encanta esto. Y la neta es que ustedes pueden verlo todavía para que sepan más en cuanto a la tecnología, porque es grosa la información, amigo, ¿eh?
0: Ok, ¿y es grosa?
1: La
0: ¿qué
1: información?
0: ¿Tan grosa? Oye, también, bueno, a mí no me tocó jugar con el balón de cuero que se despidió en España en 1982, lo cual se me hace muy loco porque para el 82 pues ya había tecnología para hacer otro tipo de balones. Durante décadas los balones fueron de cuero, lo que significa que cuando llovía absorbían agua y se volvían hambre, una bomba horrible que si un balón mojado normal dura, o uno de cuero.
1: Claro, amigo.
0: Sí, ¿a ti te duele el de cuero?
1: Sí.
0: Sí.
1: Sí, la verdad es que sí. Vámonos ahora con Madonna. Esto es Hung Up en todas partes.
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0: Muchas gracias.
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0: pendientes porque comenzamos ya el próximo sábado, amigo.
1: Efectivamente, ojo que todavía tienen oportunidad de inscribirse para el Mundialito de la Mejor FM y EXA. Van a poder participar en este torneo de fútbol 7 que se llevará a cabo en las instalaciones, en la cancha de la Universidad Cuauhtémoc. Una cancha de calidad. O sea, es más, ni los japoneses en Monterrey.
0: Claro, eso ya, es muy cierto, ¿sí? Déjame te digo que no es...
1: Pobres japoneses, neta, están en muchas mejores condiciones la de la Universidad Cuauhtémoc y pues ya se pueden inscribir a través del WhatsApp 449-122-6351.
0: Recuerda además que para registrar a su equipo lo único que necesitamos es nombre completo, obviamente, de cada uno de los integrantes, que está limitado a 10 jugadores, ¿vale?
1: Es correcto.
0: Con el nombre además de tu equipo y recuerda que sea mayores de 15 años.
1: Ajá, 15 años y menores de 35 quedamos, ¿verdad? Quedamos que yo ya no me puedo inscribir.
0: Pues en realidad ya estábamos diciendo como de bueno, ¿abierto? Si eres bueno, sí, bueno. Nada más ya no tan veteranos, hijos de que los 60.
1: Oye, ¿sabes qué?
0: Luego juegan bien cochino.
1: Exacto, eran cochinones. Habrá 3 primeros lugares, 10 jugadores por equipo, 16 equipos en total, eliminación directa, el tercer lugar 3,000 pesos, el segundo 5,000 y el primero 10,000 pesos.
0: Comenzamos ya el 13 de junio y terminamos el 11 de julio. Bien atentos entonces porque además, ya bien lo decíamos, vamos a jugar ahí en las canchas de la Universidad Cuauhtémoc y vamos a jugar a la 1 de la tarde.
1: ¿Vale? Yo tengo una propuesta. Ay, debiese de haber un... Ayer lo estaba platicando con Aaron Rodríguez, en paz descanse.
0: Ay, ¿por qué, amigo?
1: No más. No es cierto, no, saludos. Que qué padre estaría, a ver si nos alcanzamos a poner de acuerdo, un partido de exhibición, un partido amistoso entre la mejor... Y EXA, a ver qué sale nomás por ver ahí, por hacer el ridículo un ratito.
0: Va. ¿No? Yo meto gol en las dos canchas, güey.
1: Sí, exacto.
0: Le guste a quien le guste y le pese a quien le pese.
1: Sí, estaría chido. Así que vamos a ver si nos logramos organizar ahí lo que salga. A ver, es un partido de 15 minutos, también. No, yo no.
0: Uy, eso que nos andas durando más, ¿eh?
1: Exacto.
0: Ándale, va.
1: Ajá. Pon dos tiempos, uno de 10, luego un descanso de 15, luego otro tiempo de 10.
0: Perfecto. ¿Y sabes qué? Que podría asegurar que jugaría mejor que ustedes dos.
1: Seguramente.
0: ¿Sí?
1: Sí.
0: Dice.
1: Dice Emily.
0: Sí, Emilio.
1: Hizo un gesto con la mano que normalmente se utiliza para decir lo que le dirías a una naranja.
0: Vámonos, Magic, eso es rude en todas partes.

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1: Mañanexos, ni se despeguen. Nos queda una hora, ya son las 9 de la mañana.
2: Efectivamente, se viene una de las secciones más esperadas de toda la semana, el versus de canciones.
1: Así es, vámonos con Calvin Harris y Rihanna. Esto es This Is What. ¿Qué? No, yo no las llevo.
2: This Is What You Came For.
1: Gracias, en todas partes.
2: Pontexa.

0: Llegamos al versus de canción, como siempre nosotros disputándonos ese espacio para que esa canción suene en Exa FM 97.3. Así que bienvenidos Mañanexos y a participar y a votar por su canción favorita. ¿Estamos listos, chicos?
1: Sí, capitán, estamos listos.
0: Muy bien, pues el versus de canción el día de hoy. Ya andamos justo como muy en modo, pues mundial,
1: claro,
0: fijas,
1: pues
0: la,
1: sí,
0: la.
1: Ya.
0: Ajá, entonces... El día de hoy son canciones populares que suenan en los estadios.
1: Ok, perfecto. Yo solamente quiero decir algo.
0: ¿Qué, mi amor?
1: Nunca había sucedido desde que yo estoy en este lindo, bello programa con estas lindas y bellas personas.
0: ¿Ajá?
1: Que en un versus escogiéramos el mismo artista. Siempre escogíamos uno distinto.
2: Nada más hace
0: ¿Y Maná?
1: Nada más hace con 3 semanas porque ese día fue de Maná.
0: Ah.
1: Entonces considero que lo que se hizo hoy fue un chanchullo barato y vil. Pero lo acepto.
0: Porque nos estamos preparando para este tipo de juego sucio.
1: Sí, pero yo escogí primero mi canción.
0: Y no me importa, yo voy a escoger otra canción. Ok, entonces inicia Alex Flores,
1: no,
0: por chis, favor.
1: Ahora tú.
0: No, para que haya la secuencia.
1: Ah,
0: que la,
1: okay.
0: Los mañanexos se entiendan.
1: Ok, perfecto. Pues yo la canción que propuse primero, antes que nadie en esta cabina, fue nada más y nada menos que obviamente una de las mejores bandas que ha pisado este planeta Tierra. Una de los mejores cantantes que ha existido. Estoy hablando nada más y nada menos que de Queen con We Will Rock You.
3: Sing it.
1: Entonces, además es una canción muy sencilla que aplica no solo para el fútbol. En cualquier estadio, en cualquier deporte, excepto en el ajedrez, tal vez. Y en el box, porque sería raro. Pero, sí, ¿verdad? En el box también. Pero es una canción que sí puedes escuchar, según yo, en cualquier estadio.
0: Y entonces, hablando de esas canciones que suenan en cualquier estadio, pero sonando para esa victoria, We Are the Champions, Queen. Una canción de 1977.
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0: 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No hubo chanchullo, amigo. O sea, está bien. Las reglas son muy, son muy claras. Canciones populares que suenan en el estadio.
1: Chanchullo.
0: Y eso.
1: ¿Se había repetido alguna vez que escogíamos el mismo artista?
0: No. ¿Y dónde está estipulado que no se puede?
1: Ah, está bien, está bien. Bueno. Yéndote por los vacíos legales. Arres. Muy buenas canciones las dos, obviamente.
0: Sí. Va el señor Emily Rose.
1: ¿Cuál escogiste de Queen?
2: No.
0: Ah, porque aparte dijo que iba a ser sorpresa, ¿verdad? Ay, tus manos.
4: Mira, toda la vida hemos estado escuchando esta canción de fondo.
1: Ah.
4: Y esta canción, claro que se escucha en todos los estadios. Eye of the Tiger, The Survivor.
0: Claro.
3: Claro.
0: Eye of the Tiger. Te la sacaste, ¿verdad?
4: No, de hecho, sí. Dije,
1: no, me la sacaron, dice.
4: La sacaron. No, sí fue mi primera opción, de hecho.
0: ¿Sí?
4: Sí.
0: Okay. Muy bien, amigo. A participar, entonces.
4: Sí, si quieren votar por mí, el ojo de Emily Rose.
1: Efectivamente, si quieren ver el ojo de Emily Rose, voten por él. Si quieren votar por Sus Ortega, voten por Queen con
0: We Are the Champions.
1: Y si quieren votar por mí, que yo propuse primero a Queen, voten por We Will Rock You de Queen. Así que, ¿cuál quieren escuchar? Ya tenemos por acá. Échale.
5: Híjole, perdóname, mi querido Alex. Hoy me voy con la carita de Monkiki Ortega. Susan Ortega.
1: Evidentemente, una muy buena canción. Evidentemente, yo. La verdad es que de We Will Rock You y We Are the Champions, pues yo también me iría más por We Are the Champions.
0: Sí, de hecho, sí. ¿Tampoco se te ocurrió primero?
1: No, no, no, la verdad. Pero no pensé que me fueran a hacer trampa tampoco, ¿sabes? O sea, yo confié en mi equipo.
0: No fue trampa, amigo. ¿Quién más? A participar.
6: Buenos días, Mañanexos. Por el ojón. Voto por el ojón de Emily Rose.
1: Mañanexos, ustedes pueden decidir qué canción quieren escuchar. Si quieren escuchar a Queen con We Will Rock You, voten por mí. Si quieren escuchar a Queen con We Are the Champion, voten por Sus Ortega. Si quieren escuchar Eye of the Tiger, voten por...
4: Hoy tenemos invitado en cabina, entonces vamos a ver por quién vota.
1: A ver, mi Oscarito, suéltate.
7: Yo voto por el ojo de Emily.
1: ¡Wow! No, gracias, alumno.
4: Como son primos.
1: No
4: es cierto, es mi alumno. le ando aquí enseñando.
1: Son primos, son el primos. Ojo. Sí, se parecen bastante, la verdad. No, exacto, es un mini-mi. Efectivamente, tiene su mini-mi. Pero usted vote y participe a través del 122-6351. ¿Qué canción quiere escuchar? We Will Rock You.
0: Vámonos, vámonos con Emilio entonces. Ya ganaste.
1: Eso te pasa por hacer trampa.
0: No, es que eso
4: les pasa por repetir artista.
1: No, si no hubieras hecho trampa, la gente hubiese dicho.
0: ¿Puedes poner tu rola para dejar de escuchar llorar a este hombre?
1: También uno iba a
4: escuchar. Vámonos con Eye of the Tiger, The Survivor, en todas partes.
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0: Llega el licenciado Batman con nosotros. ¡Bienvenido, Lick!
1: ¡Buenos días, Lick! ¿Cómo andas?
2: Hola, buenos días. Bien, gracias a ustedes. ¿Qué tal?
0: Andamos muy bien, de buenas, y además con actualizaciones en cuanto a la onda de el acecho. Cuéntanos, ¿qué ha pasado, Milik?
2: Así es una nueva figura delictiva que se nos adiciona, en este caso, al Código Penal de nuestro estado.
1: Ok.
2: No muchos estados lo tienen, e incluso está previsto y sancionado en el artículo 139-ter, que a grandes rasgos este delito, bueno, sí es importante que en este caso la sociedad tenga conocimiento que se adiciona.
1: Ajá.
2: Porque nos establece que el delito de acecho es quien de manera reiterada y sin consentimiento vigile, siga o intente establecer contacto por cualquier medio físico, digital o tecnológico con una persona.
1: Okay.
2: Alterando el normal desarrollo de su vida cotidiana o causando una afectación verificable en su salud psíquica. Este delito, pues realmente, pues son varios factores. Bueno, se puede actualizar pues a las personas que no entienden que su relación sentimental ya cerró ese ciclo y continúan vigilando a la expareja, o incluso hay relaciones actuales que continúan vigilándolas a pesar de que siguen en la relación.
1: Okay.
2: O también se pudiera actualizar incluso a los cobradores pues extrajudiciales, ¿verdad? Que están vigilando ahí al deudor para ir a cobrarle y afectando su sano desarrollo y su salud psíquica. Entonces sí deben de tener mucho cuidado, porque pues este delito se acaba de adicionar precisamente por esa situación de que hay personas que pues vigilaban a otras personas. Ajá. Y pues les afectaban psíquicamente.
0: Oye, Milik, ¿qué pasa, por ejemplo, en este caso, si yo quisiera demandar justo por este acecho? ¿O sí tendría yo que tener algunas pruebas o testigos, o simplemente mi palabra, pues ahora sí que mi palabra es la ley?
2: Sí, de hecho, bueno, sí se puede corroborar y sustentar más con una fotografía, un video donde se está realizando esta acción. Pero hay en este caso juzgadores que al momento de vincular a proceso,
1: ajá,
2: pues sí basta con el dicho de la víctima y se soporta con el dictamen de psicología forense, donde efectivamente el dicho es creíble, confiable y hay indicios de credibilidad.
0: Ah.
2: Y con eso se puede sustentar para pues una vinculación a proceso.
1: Okay. Oye, Lick, digo, me surgió una duda justamente por todas estas lagunas que puede haber o todos los casos que se puedan presentar. ¿Qué sucede, por ejemplo, en el caso, ya ves que hay investigadores o detectives privados, vamos, ¿no? Donde tú contratas por fuera y demás. ¿Qué sucede si en una de esas tú te das cuenta que alguien precisamente está haciendo como una investigación? En estos casos, ¿ya podrías aplicar esta ley también?
2: Sí, exactamente. Sí te podría actualizar si están siendo investigados. Obviamente, bueno, aquí quien ejecuta la acción material pues sería el investigador, pero
1: claro,
2: para efecto de relacionar, pues él puede declarar de a mí me contrató tal persona para fincar la responsabilidad a la otra persona.
1: Ah, ok, digo, es complicadón, digo, bueno, según yo, a mí nunca me ha investigado un investigador privado, pero sí, o hizo muy bien su trabajo.
0: Claro.
1: Investigó y no me
2: di cuenta, pues, pudo haber sido eso.
1: Claro, pero sí, a ver, sí es importante, porque si tú llegaras a darte cuenta y justamente, pues ya te está creando hoy un problema de inseguridad como uh-huh. tal, entonces ya puedes demandar.
2: Sí, es correcto, puedo presentar la denuncia ante la fiscalía por esta figura delictiva que se adiciona la semana pasada y ya fue aprobada.
1: Oye, ¿esto viene a raíz de la ley Valeria precisamente?
2: Yo considero que no, esto pues le hicieron sobre todo porque sí hay muchos delitos, en el sentido que sí hay pues sí muchos hechos que a las mujeres.
1: Okay.
2: Y sobre todo pues lo relacionan con la ley del acceso de las mujeres de una vida libre de violencia.
1: Ya.
0: Perfecto.
2: Sobre todo, pues, para proteger de esos exnovios tóxicos.
0: La verdad. Oye, Milik, muchísimas dudas respecto al tema y nosotros encantados, porque sabemos que tú estás ahí presente en tus redes sociales contestando los mensajes, así que por favor, nuevamente tus redes sociales, tus contactos.
2: Sí, gracias, licenciado Batman, tanto en TikTok, Facebook e Instagram.
0: Perfecto, muchísimas gracias, Milik, y ahí nos andamos escuchando la próxima semana.
2: Gracias a ustedes, que estén bien, excelente.
1: Igualmente, Lick.
0: Bye. Nos vemos. 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

0: llegó el momento que más nos duele. Ah, llegó el momento de decirles sabur, adiós, au revoir.
1: Hasta mañana.
0: Bye.
2: Arrivederci.
1: Arigato.
0: Arigato gozaimasu.
1: Cámara.
0: Cámara.
1: Ay, los vídeos. Mañana, Nexos, qué chido habernos sintonizado el día de hoy por habernos acompañado. Gracias a todos ustedes que estuvieron participando en la Mañana Nexa y recordarles que mañana nos estamos escuchando nuevamente en punto de las 6 de la mañana.
0: Efectivamente, en verdad, muchísimas gracias por haber permanecido estas 4, 3, 2, 1 hora, dependiendo de qué hora te hayas despertado. Te queremos mucho, pero te quedas en la programación. Ya lo sabes, viene Oscar Salazar, más tarde Dani Ruiz en la hora naranja, más tarde María Urquiza, más tarde Lalo Gómez y más tarde Sote en la noche. Nos escuchamos en Ponte al Tiro.
1: 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Bye. Bye.

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1: Buenos días, ¿cómo están? Bienvenidos a XFM 97.3. ¿Cómo les va el día de hoy? En este martes 9 de junio, estamos a 2 días de que arranque todo el tema del Mundial. Tenemos detalles para ti, tenemos sorpresas. El mundialito de nosotros arranca el sábado, sigo a estar bien padre. Bienvenidos todos, Caigo. Hey en mí, es un featuring con Selena Gómez, Pontexa.

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1: Oigan, pues ya empezó como la fiebre de Toy Story 5. Ya fui a Walmart, ya vi un chorro de cosas de Toy Story. Ya me compré mis platitos y demás. Pero el caso es que Belinda acaba de confirmar su doblaje en la versión latina de Toy Story 5. Y con una fotografía junto a Tim Allen y Tom Hanks, ella ya dio a conocer que va a dar voz al personaje de Lilypad, que es como un iPad con fundada en forma de rana, ¿ok? Dice, tengo unas ganas enormes de contarles esta sorpresa. Voy a ser la voz de Lilypad en Toy Story 5. Ella ya había hecho doblaje antes en El Cuento de Sprox, en Trolls, en Las Aventuras de Tadeo Jones. Y ahora va a ser, obviamente, Toy Story 5. Recuerden que además también estaba por ahí el rumor de que si ella iba a grabar la versión en español de la canción I Knew It, I Knew You de Taylor Swift, pero esto ya se negó, no lo va a hacer, solamente ella tal cual va a estar haciendo Lilypad. No se especificó tampoco si va a estar también doblando en inglés y español o si solamente es en español, pero por lo pronto pues el personaje de Lilypad es uno de los personajes claves de esta nueva entrega, en donde prácticamente forma parte como el desplazamiento de los juguetes tradicionales ahora con el iPad de los niños, ¿no? Que es muy común y que creo que va a ser un tema que va a estar divertido ver ahora en Toy Story 5. Y además también recuerden que está Bad Bunny, está además también Bizarrap ya también confirmado. Entonces va a estar padre de una u otra manera el doblaje ahora por parte de la ola latina para Toy Story 5 en esta versión en español. ¡Qué padre! ¡Qué bonito! ¿A ti te gustó el concepto de la canción de Taylor Swift? A mí también sí me gustó, está padre. Así que si quieres ir, pues tienes que estar obviamente muy al tiro de Exa, porque nosotros tenemos boletos para Cinépolis. ¡Vamos con más música! ¡Pon de Exa!

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1: 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La temperatura exacta es 23 grados.
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3: 10 de la mañana con 30 minutos, yo regreso con Reconexión. 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Vámonos con Enrique Iglesias y Wisin, No Me Digas Que No, en todas partes, Pontexa.

0: I knew it, I knew you, a través de XFM 97.3. Estamos en vivo. Para mí es un gusto recibir a voceros de Alcohólicos Anónimos que el día de hoy justamente vienen a platicarnos acerca de la semana 17, que es nacional de información en los medios de comunicación y redes sociales para concientizar, ¿no? Y creo que sobre todo conocemos a mucha gente que tal vez está atrapada en una situación en la que tal vez sí pueden salir, en la que tal vez con esos testimonios van a poder ustedes también notificar y darse cuenta que todos somos iguales y que todos podemos salir y que todos además también podemos tener un caso de éxito. Bienvenidos, muchachos, ¿cómo están?
1: Hola, muy buenas, muy buenos días. Andamos muy contentos por estar aquí y gracias porque nos dieron el espacio. Estamos más que nada, bueno, estamos en la 17, en toda la República Mexicana, en más de 14,000 grupos a nivel nacional, estamos en la radio en estos momentos, hasta que se acabe el día. Okay. Pero aparte de que estamos muy contentos, también estamos también muy contentos porque mañana cumplimos 91 años.
0: Okay.
1: De existencia de Alcohólicos Anónimos de Central Mexicana de Servicios Generales.
0: Okay.
1: Ahorita mi compañera puede darles algo que es lo que hacemos en Alcohólicos Anónimos, como el preámbulo o algo por el estilo.
0: Adelante.
2: Ok, hola, ¿qué tal? Soy un miembro más de Central Mexicana de Servicios Generales y pues sí, estamos muy gustosos, efectivamente, estamos a punto de cumplir 91 años en presencia mundial. Aquí en Aguascalientes tenemos la fortuna de contar con 220 grupos y en los grupos podemos estar hombres, mujeres de diferente edad, o sea, contexto social, todo esto no es ninguna limitante para que podamos, exacto, estar ahí. En los grupos son grupos de hora y media, hay horarios en la mañana, horarios al mediodía, horarios más tardecito, en la noche, ¿verdad? Y pues no cobramos tampoco, no tenemos ningún tipo de cuotas, ni mantenemos a nadie a la fuerza. O sea, el día de hoy puedo asistir a mi reunión y luego continuar con mis labores diarias. O sea,
0: ok. No, ¿Y son sesiones de cuánto tiempo? ¿Hora y media?
2: Una hora y media, sí.
0: Perfecto.
2: Así es.
0: Y yo puedo elegir tal vez el horario, el que más me se adapta a mis necesidades. Y lo importante creo que es ir sin prejuicios y además también sin el tema de pensar que te van a juzgar, ¿no? Creo que en este momento las reuniones que ustedes celebran, porque es una celebración, a fin de cuentas, es compartir los hechos, ¿no? Y compartir además también los testimonios y las experiencias de cada uno, con el fin, creo, y corríjame si estoy equivocado, de hacer clic con los diferentes testimonios y sobre todo tener como esta empatía entre todos, ¿no? Primero, obviamente, entre este grupo, pero también después con el mundo, ¿no?
2: Correcto, sí, el programa nos prepara para podernos reincorporar y ser funcionales en la sociedad. Con una hora y media que tenemos de sesión, ¿verdad? Hay grupos que sesionan todos los días, de lunes a domingo, hay grupos que son lunes, miércoles y viernes. O sea, hay una aplicación que se llama AA México, que está en Play Store, y ahí se puede encontrar la ubicación del grupo que esté más cercano a cada quien.
0: Me gusta mucho la idea de que la gente concientice, pero además también que podamos servir nosotros como medio de difusión para esas reuniones, ¿no? Y sobre todo además también para que la gente se entere que es una organización que lleva más de 90 años tal cual existiendo, que es una organización mundial y que tenemos la suerte que aquí en Aguascalientes podemos contar con estos paneles también de comunicación y de interacción, ¿es correcto?
1: Así es.
0: Ok, cuéntenme, si yo tengo algún familiar, si yo tengo algún amigo que tal vez en algún momento quisiera ingresar, ¿cómo le puedo hacer yo o cómo puedo hacerle él para hacer este approaching con ustedes?
3: Bueno, nosotros tenemos diferentes números, tenemos un lugar en donde pueden llamar, pedir ayuda y nosotros pues ahí nosotros asistimos con ellos. Aquí tenemos el número, es el 449-915-9148.
0: 449-915-4148. 449
3: 915-9148. Y también tenemos otro que es 449-915-7497.
0: Perfecto. Me gusta mucho la idea y además también enriquecer, como bien lo mencionábamos, ¿no? Creo que la gente de Aguascalientes también de repente tenemos como que esos tabús, ¿no? Y de repente de que, ay, o sea, van a ir a un panel. ¡Wow! Así como van a un café, pueden ir a platicar justamente de su experiencia justamente con ustedes, ¿no?
3: Exactamente, así.
0: Perfecto.
3: Podemos ir a cualquier lado.
0: ¿Cuántos años llevan ustedes asistiendo a estos paneles? Cuéntenme.
3: Bueno, yo acabo de cumplir 3 años.
2: 17 años.
0: Ok.
1: 19 años.
0: 19 años. Uh-huh. Y me imagino que su vida de una u otra manera se ha sumado positivamente y ha sumado también en la vida de otras personas de manera positiva, ¿no?
1: Sí, claro, porque esto al principio pensaba, dices que este es un vicio, no es un vicio, es una enfermedad catalogada por la Organización Mundial de la Salud, en 1952-53, y bueno, yo no sabía que estaba enfermo. Entonces, a lo que voy es, una vez que se me da la información dentro del grupo, como decía mi compañera, me dan esa información de que yo tengo una enfermedad. Exacto. ¿Verdad? Es que perdí el control en mi manera de beber. Y pues bueno, ahí es donde nos juntamos para contar nuestras experiencias, y contando nuestras experiencias se obtiene sobriedad, y lo hacemos un día a la vez, un día a la vez. El plan de las 24 horas, que es lo que nos ha funcionado, más los 12 pasos de recuperación, que es lo que hacemos en hora y media a diario. Y se van juntando semanas, meses, años y décadas y así.
0: Exactamente. Hay diferentes tipos de difusión. Ahí les va. En Facebook pueden buscar Oficina Intergrupal de Aguascalientes. Oficina Intergrupal de Aguascalientes en Facebook. O bien pueden ustedes también mandar WhatsApp a través del 449-915-7497. Ahora, si quieren ustedes también comunicarse al comité de área, 449-915-9148. Si se les perdió el número, no pasa nada, porque aquí por el WhatsApp de Excel les voy a platicar yo también, les voy a mandar y difundir todo esto. Y métanse, creo que es una buena semana para concientizar, es una buena semana además también para adaptarnos, y sobre todo además también para conocer, ¿no? Y para darnos cuenta que muy cerca de nosotros puede haber alguien que necesite ese tipo de ayudas, y qué mejor que ustedes que nos estén dando este mensaje para concientizar y sobre todo para sumar a mucha gente que le va a hacer muy bien esto. Así que muchas felicidades, gracias, y felicidades por su valentía, felicidades por su estabilidad, felicidades también por su temple, y sobre todo también por esta iniciativa de formar parte de esta comunicación, que como bien lo mencionamos, 91 años, pues se dice muy fácil, pero pues es un historial, ¿no? Así que muchas felicidades por ustedes tomar este estandarte y esta brecha local aquí en Aguascalientes, ¿no?
1: Muchas gracias a ustedes, y bueno, esos números telefónicos, vamos para, con esto terminamos, se solicita ayuda, es anónimo, nadie va a decir, porque puede hablar cualquier persona, decir, en tal casa, en tal lado está una persona que tiene el problema. Y van a llegar compañeros a tratar de platicar con él para poderlo llevar una junta de información, lo que estamos haciendo contigo ahorita aquí con ustedes.
0: Sí.
1: Hablarlo con ellos para llevarlos a una junta, y a ellos deciden si se quedan o no se quedan, o sea, si...
0: Pero el mensaje está hecho, el mensaje está. La semillita está ahí sembrada.
1: Afirmativo,
0: ¿no?
1: Así es.
0: Perfecto, pues que sean muchas semillas las que se hayan sembrado el día de hoy aquí en esta entrevista. Gracias por formar parte de XFM.
1: Agradecemos
0: muchísimo. Gracias, muchachos. Alcohólicos Anónimos, ahí están aquí en XFM 97.3. Cualquier detallito, estoy a la orden vía WhatsApp 449-122-6351, que es el de nosotros, ¿ok? Seguramente conoces a alguien, ¿ok? Vamos con más Reconexión.
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5: Hola, Oscar, buenos días. En Reconexión quiero escuchar a Esa Niña de Luis Miguel. Gracias.

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1: 10.55.
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1: Continuamos en vivo a través de la estación número 1 Pop en Aguascalientes. Al regresar, reconexión. No se crean, verdadero o falso, ¿ok? Es que ando bien norteado. ¿Verdadero o falso? 6 canciones continuas. Anota bien el nombre del artista, nombre de la canción, y con eso participas. Boletos para Cinépolis. Vayan a ver Obsesión, esta perra. ¿Quieres ir? Tienes que ponerte Exa. Anótale bien, ¿eh?

0: Canal Instante Jugando. ¿Verdadero o falso?
1: Primera pregunta que hay que contestar para que te puedas ganar acceso doble para que vayas a ver cualquier película en Cinépolis, cortesía de XFM. ¿Verdadero o falso? Que en este bloque de 6 canciones continuas apareció Harry Styles con American Girls. ¿Apareció sí o no? Es momento de que llames 915-8281, 915-8281, y con eso participas para que te puedas ganar boleto doble para que vayas a ver cualquier película en Cinépolis, cortesía de XFM 97.3, 915-8281, 915-8281. Recuerden que ya llegó el mundialito, es este sábado, empezamos con la mejor FM y EXA. Todavía se puede inscribir, 449-122-6351. Las bases están en Instagram, ¿ok? Para que no haya falla. ¡Bueno! Sí, bueno. ¿Qué pasó, papá? ¿Cómo te llamas?
2: Víctor.
1: ¿Qué onda, Víctor? ¿Todo bien, todo feinto de culo o qué?
2: No, no, todo excelente.
1: Eso. ¿Verdadero o falso, papá?
2: Verdadero.
1: Eso, tienes tu pase para Cinépolis, mándame un WhatsApp para mandártelo, ¿va?
2: Excelente, buen día.
1: Con mucho gusto, vamos con la música. Esto es The One Republic, I Ain't Worried. Estamos en vivo, 11:17, Pontexa.

0: 11-19.
1: 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La temperatura exacta es 24 grados.
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6: Ok, 6 canciones continuas y yo regreso con Expedientes Secretos Exa. Viene en este bloque Sebastián Yatra, Morat, viene Belanova, viene Camille, viene Rosalía, Impacto de Daddy Yankee con Fergie. Estás en vivo en la sesión número 1 Pop en Aguascalientes, Pontexa.

0: yo quiero es música nueva a través de XFM 97.3. 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
0: Perfecto, Carla, te agradezco muchísimo. Carla Torres, de parte de la Universidad Cuauhtémoc, aquí presente en XFM 97.3. Gracias por estar con nosotros.
1: Gracias a ustedes.
0: Gracias. Vamos con Sebastián Yatra, TV Pontexa. ¿Cómo hablarte?

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1: 11:47.
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0: La temperatura exacta es 25 grados.
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0: Son las 12.
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Recuerda que vamos agregando también patrocinadores, así que muchas, muchas gracias a todos los que se van uniendo con nosotros. Recuerden que los uniformes los ponemos nosotros. Felicidades a, obviamente, a nuestros patrocinadores que ya están con nosotros, a Un Sportwear, Okidoki Gas, Yakult, también obviamente a Cheve Store, Big Auto, los grandes en refacciones, y además también obviamente también a la Universidad de Cuauhtémoc, que será sede de esto, y a H2O Power, que también nos va a estar ahí proveendo de alimentos y bebidas y demás. Ok, vamos con más música, y así yo y 3 de la mañana, Pontexa.

0: 1222.
1: 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La temperatura exacta es 26 grados.
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venga mi Winnie Pooh mestizo. Ok, a ver. Ya voy a despedir. Se van a quedar con Dani Ruiz en la hora naranja de 1 a 2 de la tarde. Y luego de 2 a 5, María Urquiza. Y luego de 5 a 7. ¡Ya! ¡Quítalo! Y luego de 5 a 7 está Lalo Gómez. Y de 8 a 10, Alex Flores en Ponte al Tiro. Cuídense mucho. El mundialito. Recuerden que es el sábado. Arrancamos el sábado. Ya hay varios equipos de EXA. Y quiero que les partan su madre a los de la mejor, ¿eh? Se dan en la madre entre todos. Entre todos. Ahí se parten su madre. Muy bien. Cuídense mucho. @OscarSalazarMX a la orden. Adiós.

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1: 12:49.
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1: Bonito martes para ti. Llegamos a la una de la tarde en la estación que te pone seis canciones continuas. ¿Cómo estás el día de hoy? Espero que te encuentres muy bien. Hoy tengo para ti pases dobles para el cine, tengo discada del mal del puerco, fajitas de la cantina y buffet de mamá linda. Arrancamos con buena música. Llega Pitbull con esto que se llama Fireball. Ponte Exa.

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2: Continuamos en vivo en la estación número 1 Pop en Aguascalientes y es momento de arrancar con la primera dinámica del día de hoy. Si es que te quieres llevar un cupón de discada para el mal del puerco, atención, la primera persona que me mande un audio a través de la línea exacta 449-122-6351 diciéndome, Dani, llévame a la discada, yo le voy a regalar a su delicioso cuponcito. Te dejo con muy buena música, llegan los chicos de BTS, esto se llama Swim, ponte exa. We'll be right back.

0: favor, quiero que le des play al primer audio que llegó para ver si es que sí estaba participando por discada del mal del puerco.
1: Dani, llévame a la discada. Okay. Llévame a Mamá Linda, llévame a las fajitas.
0: No, mijo, todo eso quieres. Está bien. Bueno, a ver, te voy a regalar un cupón de discada para el mal del puerco. Muchas felicidades. Si todavía no sigues escuchando la terminación
2: 0222.
0: Terminación 0222. Muchas felicidades. Pásame tu nombre completo y te vamos a dar indicaciones. Vámonos con muy buena música. Esta canción de seguro te la sabes. Súbela a tu radio y ponte Exa.

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0: 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Vámonos con más Ponte Exa.

0: 1:22.
1: 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La temperatura exacta es 26 grados.
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1: Continuamos en vivo en la estación número uno Pop en Aguascalientes. Y a ver, oigan, yo ya ni siquiera les platiqué, pero fíjense que el fin de semana, el exafín de semana, pasamos una, de verdad, una tarde, una noche increíble en el Juego de Leyendas, en el Estadio Victoria. Y evidentemente estuvo increíble, estuvimos ahí presentes XFM, ya lo sabes, en los mejores eventos. Pero no solo eso, de verdad tuvimos personas increíbles que nos estuvieron acompañando. Por ejemplo, estuvo Little Scissors, que nos estuvo alimentando padrísimo, estuvo ahí con dinámicas increíbles. También estuvieron Cacahuates del Rey, que también estuvieron ahí dando comidita, cacahuates. Todo estuvo, la verdad, muy bueno, muy padre. E incluso me encantó porque había personas que decían: ay, no manches, está padrísimo la experiencia. Mira, me invitaron a un partido, me invitaron a comer, me invitaron a botanear. ¿Qué más puedo pedir? Y sobre todo ahorita que está tanto lo de la pasión futbolera, ahora resulta que todo el mundo nos encanta el fútbol, estamos muy metidos ahí. Entonces, ¿qué mejor manera de vivir un exafín de semana de esa manera? Muchas gracias a nuestros patrocinadores que hicieron posible este evento. 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Ahora sí, es momento de arrancar con la dinámica del día de hoy. ¿Te quieres llevar un pase doble para el cine? 122-6351. Atención. La primera persona que me mande una foto de su película favorita se va a llevar este pase doble para el cine. Te dejo con buena música en lo que la investigas, ¿vale? Súbela a tu radio y ponte Exa.

yo quiero felicitar a Enrique Medina con la terminación 5909. Muchas felicidades. Este muñeco dice que su película favorita es Shrek, la de Shrek 1. Es su favorita. Yo dije la 2, no, la 1. Él dice, me encanta cuando luego la gente es como bien exótica en esa parte. O sea, por ejemplo, hay gente que dice, ay, me gustan las de Scary Movie, pero solo la 1 y la 2. La 3 ya no me gustó. Ok, está bien, digo, respeto. No, no es cierto, no respeto ese tipo de opiniones. No es cierto, Emily Rose, sí la respeto. Yo quiero mucho a todos. Pero bueno, vámonos con otra dinámica. ¿Qué es lo que quieres que te regale? Tengo un buffet de Mama Linda. ¿Cómo funciona? De la siguiente manera. Tú pagas uno y van dos personas. O sea, un 2x1 está increíble. Imagínate ahorrarte el buffet de una persona. No sé tú, pero yo sí lo aplicaría. Entonces, si tú quieres y puedes ir de lunes a viernes a Mama Linda, 122-6351, regístrate y dime, Dani, yo sí quiero y yo sí puedo ir por ese buffet a Mama Linda. Y con mucho gusto te lo vamos a estar regalando. Te dejo con buena música. Súbele a tu radio, esta canción de seguro te la sabes. A mí me pone muy de buenas, no sé por qué, como que el ritmo es muy bueno. Se llama Pink It Up, Pontexa.

Ok, a ver, esta va a ser tu última oportunidad de participar por este buffet de Mamá Linda. 122-6351 va a ser tu medio de contacto. Así que mándame un audio y dime, Dani, yo sí quiero y puedo ir a Mamá Linda y además iría con tal persona. Con tu mamá, con tu papá, con tu hijo, con quien tú quieras, ¿ok? Te voy a explicar cómo funciona la dinámica. Resulta que tú vas, te vamos a dar un cuponcito y es un 2x1. O sea, lo que significa pagas un buffet y te van a dar dos. Ok, entonces si tú quieres y puedes ir, pero evidentemente esta promoción es válida de lunes a viernes, porque luego hay personas que me dicen, ay, yo voy el sábado. No, Fernanda, entonces no puedes ir el sábado, tiene que ser de lunes a viernes, ¿ok? Luego no digas que no te advertí. Si tú sí puedes ir en esta semana, antes del viernes, regístrate a través de la línea exacta y con mucho gusto vamos a elegir un ganador o ganadora. Te dejo con muy buena música, llega Niall Horan, que por cierto el día de ayer tuvo un evento increíble, si no mal recuerdo, en Nueva York. Estuvo padrísimo, se llama Slow Hands. Ponte Exa.

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1: Continuamos en vivo en la estación número 1 Pop en Aguascalientes y yo quiero felicitar a la terminación 1428. Emily Rose, este es el momento en donde evidentemente pones el audio de la terminación 1428.
2: Dani, yo sí quiero y puedo ir a Mamá Linda e iría con mi mamá.
1: Perfecto, muchas felicidades, tú eres el ganador de este buffet de Mamá Linda. Si todavía no sigues escuchando, mándanos por favor tu nombre completo y te vamos a dar las indicaciones de cómo canjear este cuponcito, ¿vale? Pero bueno, yo ya me tengo que despedir, gracias por acompañarme el día de hoy. No te despegues, todavía falta bastante programación. Por ejemplo, va a estar María Urquiza de 2 a 5 de la tarde, Lalo Gómez de 5 a 7 y Alex Flores en Ponte al Tiro de 8 a 10 de la noche. Yo estoy como @DanielaRuizMX en Instagram y en todas partes. Ponte la estación pop número 1 en toda Aguascalientes. Ponte Exa, que Dios te guarde y se le olvide dónde. Bye.

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1: 1:48.
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0: 2022.
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1: Ya son las 2 de la tarde en Exa FM 97.3. ¿Cómo estás? Qué gusto me da saludarte el día de hoy. Martes 9 de junio. Ay, ay. Cántico de gallos el día de hoy. Oigan, arrancamos con excelente música. Yo voy a acompañarte de aquí hasta las 5 de la tarde. Y hoy

Drake, One Dance en el 97.3 de tu radio. Te sigo acompañando el día de hoy y ya tengo votación exacta. El día de hoy, debate serio para arrancar el programa. Cuando se mudan, cuando viajan, ¿ustedes son de los que deshacen la maleta en cuanto llegan a la habitación o en cuanto llegan a su casa, o dejan todo hecho un caos y van sacando ropa y luego ya al final hacen la maleta? Cuéntame qué tipo de persona eres tú. Ya vienen las vacaciones y yo quiero saber qué tipo de persona eres. ¿Deshaces la maleta completa, la acomodas en los cajoncitos o ahí vas sacando como Dios te dé entender? 122-6351 el día de hoy. Hay pase doble para el cine y vámonos con muy buena música. Es Golden, The Hunter, en todas partes, ponte Exa.

0: 224.
1: 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La temperatura exacta es 26 grados.
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el merengue de Marshmallow, Manuel Turizo. Qué ganas de bailar el día de hoy y ganas de bailar en el fútbol, muchachos. Bailar al componente en el fútbol. 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Mientras nos vamos con excelente música, viene ahora David Bisbal. Vivir así es morir de amor. En todas partes, ponte Exa.

De lejitos, dice Jay Wheeler en el 97.3 de tu radio. Resulta que tengo randoming. Resulta que me voy a Reino Unido. Y resulta que un hombre de unos 40 años decidió que era una excelente idea meterse a robar a una panadería local a mitad de la noche. Todo bien hasta ahí, por decir bien. Rompió el vidrio. Entró. Pero en lugar de irse directo a la caja registradora, a llevarse las pastelerías finas, le dio un ataque de hambre y dijo, oye, pues voy a comer rico a gusto, aquí hay cafecito, me preparo un cafecito, todo bien. Se sentó cómodamente, se comió 3 donas de chocolate, unos panecitos y como que le dio el mal del puerco y se quedó dormido, imagínate. Obviamente a las 6 de la mañana llegó el dueño a abrir el local y lo vio ahí roncando con la boca abierta, lleno de migajas. Y solo tuvo que llamar a la policía, bien fácil, bien sencillo. Chavo, ya hiciste lo difícil y ahora te quedas ahí. Ay, no, no, no. Pero bueno, ahí está que el karma, luego, luego, instantáneo. Vámonos con Matiz. Rake se llama Eres Tú. En todas partes, ponte Exacto.

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1: 252.
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0: Son las 3.
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1: Ya son las 3 de la tarde en Nexa FM 97.3. Te sigo acompañando el día de hoy. Bloques de 6 canciones continuas y yo feliz, feliz de estar contigo. En esta hora vas a escuchar el Un Día Como Hoy. Además de todo, te platico un pop fact y, por supuesto, escucharás el Chile Mole y Pozole. Así es que quédate conmigo. Vámonos con excelente música en este momento. Llega Mau y Ricky, se llama Me Enamora. En todas partes, ponte Nexa.
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Fueron las chicas de Hash, si me hubieras llamado ayer, un día como hoy. Un día como hoy felicitamos a Natalie Portman, que celebra su cumpleaños, una de las actrices más icónicas de nuestra generación, desde Star Wars hasta El Cisne Negro. Pero si nos vamos al lado de la música y la nostalgia pura, un día como hoy del año 2014, Sam Smith lanzaba en Estados Unidos su álbum debut In the Lonely Hour. Y sí, es el disco de Stay With Me, el de I'm Not The Only One, nos hizo llorar a todos y lo catapultó directo a la fama. Ya pasaron 12 años de esta joya. Para rematar con cine pop, un día como hoy, pero de 1993, se estrenaba a nivel mundial la primera película de Jurassic Park. Imagínense el impacto de ver esos dinosaurios por primera vez hace más de 30 años. Siento que marcó un antes y un después en los efectos especiales. Un día como hoy escuchas You Could Be That Boy de Dana. Un día como hoy tú estás en Exa.

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Escuchaste a Caloncho con Brillo Mío, que por cierto, esta canción tiene Pop Fact. ¿Sabías que Brillo Mío no es solo una canción romántica así de catálogo, sino una dedicatoria profundamente personal que Caloncho escribió para las personas más importantes de su vida? Es que aunque suena como el tema perfecto para dedicárselo a tu pareja, Caloncho confesó que la inspiración principal le llegó en su etapa como papá. El concepto de el brillo habla de esa luz única que traen los niños, la familia en tu vida, esa como energía que te hace querer ser una mejor versión de ti todos los días. Él le quería plasmar ese sentimiento de paz y de agradecimiento en un ritmo que se sintiera como un apapachito al corazón. El dato que a mí me encantó es que como se grabó fiel a su estilo orgánico, a su estilo relajado, Caloncho y su productor decidieron que la percusión y los sonidos de fondo de la canción tenían que sentirse súper naturales. Por eso, en lugar de usar efectos de digitales que metieran con una computadora, grabaron instrumentos de madera reales y sonidos ambientales para que al cerrarla con los audífonos puestos sintieras que la banda te estaba tocando directamente a ti. Es pura luz hecha música. Así es que, pues, es una

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1: 3:46.
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0: 359.
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1: Ya son las 4 de la tarde, te sigo acompañando el día de hoy. Bloques de 6 canciones continuas y yo feliz de estar contigo. Un día un poco menos lluvioso que ayer, un poquitito más soleado, pero quieren entrar las nubes, ya no se sabe. En Aguascalientes vivimos todos los climas en un solo día, así como escuchas toda la muy buena música en una sola hora. ¿Quieres checarlo? Viene Tini y Emilia, se llama la original MP3, en todas partes.

yo hackear con Kiss Me More. Y ya tengo el dato del día. Oigan, para los que aman ir al súper, ¿sabían que los carritos del súper están diseñados a propósito con ruedas que se van un poquitín de lado o que se sienten un poquitín pesadas? No es que estén viejos, no es que no les den mantenimiento, no es que estén rotos. Las tiendas hacen que camines así para que vayas un poquito más lento, que pases un poco más tiempo viendo los estantes y por estadística terminas echando al carrito un 15% más de cosas que no necesitan. Nos tienen bien medidos. Me ardí con este dato. Me ardí, como que hasta ya lo sabía, pero me ardí. Este fue el dato del día. Viene Gloria Trevi. No está sola. 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

0: 419.
1: 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La temperatura exacta es 26 grados.
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1: Drift Shop de Macklemore, Ryan Lewis. Gran canción, gran ritmo, gran buen humor. Vámonos de buen humor con la siguiente canción. Por cierto, decirte que ya estoy recibiendo tus mensajitos. 122-6351, te puedes ir al cine. Y ya estoy recibiendo también inscritos para el Mundialito de EXA y la mejor. Va a estar increíble. Checa los datos, las bases en redes sociales. EXA Aguascalientes. Mientras escuchas a Calvin Harris con Disciples, la canción se llama How Deep Is Your Love. En todas partes, ponte EXA.

Weekend Be Friends de Ariana Grande. Oigan, yo me tengo que despedir el día de hoy. Que tengan muy bonito día. Por supuesto que tengo a mi ganadora. ¿Me la pasas? Ahí está. Samantha Robles. Samantha Robles, te llevas tu pase doble para el cine. 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Yo me despido con Backstreet Boys. Uy, qué gran canción. Shape of My Heart. En todas partes, ponte Exa. Bye bye.

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1: 446. 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

0: 51.
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1: Vamos comenzando el día de hoy, martes 9 de junio. Un abrazo grande para todos ustedes. Son las 5 de la tarde con 2 minutos y este que les habla es Lalo Gómez. A mí me encuentran como @Lalo_GómezT en Instagram. Y no lo olviden, en todas partes, @ExaAguascalientes para que no te pierdas las mejores promociones y eventos. 5 de la tarde con 2 minutos, Jonas Brothers, Sucker, Pontexa. We go together.

La canción se llama I Knew It, I Knew You. Allí está Taylor Swift, se llama de esta manera, ya les dije, ¿verdad? 5 de la tarde con 16 minutos, yo soy Lalo Gómez y tú estás en el lugar indicado, en todas partes, ponte. XFM 97.3, de acuerdo con la revista Forbes, el artista y productor más rico del mundo es Jay-Z. $2,000 millones. Taylor Swift, de acuerdo con estimaciones de Forbes, $1,600 millones, superando a Rihanna. Umbrella, ella. Oigan, vámonos con información, muchachos. Son las 5 de la tarde con 17, parece que va a llover, hay manifestación en el centro, un abrazo para las normalistas de Cañada Honda que andan entrando por acá marchando a Aguascalientes, y pues bueno, ya lo hacen cada año, por ahí del norte, hacia la Plaza Excedra, seguramente ahorita deben de ir caminando para que tomen sus precauciones. Miren, vamos a platicar de esto que está muy interesante. ¿Se han dado cuenta ustedes que por temporadas, como que los nombres se van poniendo de moda? Por ejemplo, en los 2000, María, Jesús, José, Arturo, Clarita, Laurita, Claudita. Después cambiaron los nombres. Bueno, pues hay un reportaje que hace N+, hizo un reportaje, fueron al Registro Civil de la Ciudad de México solamente y analizaron los nombres, el pico de los nombres desde el 2000 al 2023, y entonces sacaron cuáles eran los nombres más comunes. En el 2000, los nombres más comunes eran Luis, José, María, Jesús, Ángel, Alejandro y Eduardo. Del 2000 al 2006. Del 2006 al 2012, Ángel, Diego, José, Luis, María, Fernando y Valeria. En el 2012, Santiago, Ángel, Sofi, María, José, Jesús y Cami. En el 2018, los nombres más usados en el Registro Civil: Sofía, Santiago, Mateo, Ángel, Matías, Valentín y Leonardo. Y hace 3 años, los nombres más usados en la Ciudad de México: Sofía, Santiago, Mateo, o sea, Sofis, Santis, Matis, Ángel, Leonardo, Regina, Matías y María. Mateo y Matías, son dos diferentes, ¿eh? Así lo dice el reportaje. Bueno, ustedes, ¿cómo le van a poner a sus hijos? Y ahora, ¿cuántos nombres nuevos no vendrán, no? ¿Qué nombres escucharemos? Seguramente, el próximo año, un Lamin Yamal José, un Kilian Eduardo, porque suele pasar, ¿eh? En fin, vamos a más música. Aquí estás. Mira, me manda el mensaje por acá rápido. Te faltó Mía por RBD, si es cierto. Hubo Mías, ¿no? Vámonos rápidamente. Gavilán, no puedo creer que corriente ha salido. Aquí está Maroon 5, se llama Shocker. 5 de la tarde con 19 minutos. Suéltala, por favor. Es que esta me gusta, Gavilán. A todo volumen, cántenla, disfrútenla y manejen con cuidado. En todas partes, Pontexa.

0: 523.
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2: La temperatura exacta es 24 grados.
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12: Es que aparte está chido, muchachos, porque son 6 canciones ininterrumpidas, rola tras rola, después corte comercial. Escuchas la estación de pop más importante en todo Aguascalientes, XFM 97.3, 5 de la tarde con 30 minutos. A donde vayan, donde se encuentren, les mandamos un abrazo grande, favor que nos hacen con escucharnos. Por ejemplo, allí en Disfraces Arlequín, chicas, les mando un abrazo grande. Gracias, porque sé que siempre tienen todas las tardes ahí XFM a todo volumen, muy amables. Y un abrazo muy grande para aquellos fortunados y afortunadas, pues ya sabes, que armaron por ahí pues su negocio y organizan viajes. Ahorita nos van escuchando en una ven, yo creo. Van para Ixtapa, Monse, Clarita, Tony y el queridísimo Peri. Pásenla bonito, muchachos, cuídense. Ay, ahí se echan un coquito por mí, por favor, muchachos, ahí en la playita. ¿Se te antoja la playita ahorita, Gabriel? Ay, hombre. Oigan, bueno, 5 de la tarde con 31 minutos. Vámonos a platicar esto que está muy interesante, porque recuerden ustedes que la Universidad Cuauhtémoc se unió con nosotros y con la mejor FM para que participen en nuestro torneo de fútbol 7 en la Cuauhtémoc. 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Vámonos con una de las canciones más escuchadas en el 2025 y lo que va del 2026. Aquí está el que engañó a todo el mundo, haciéndoles creer que era una banda, cuando en realidad era solo una persona. Tame Impala, se llama Dracula. 5:32.

Son unos productores musicales que invitaron a cantar en esta canción llamada Latch a Sam Smith. 5:38 PM en todas partes, ponte Exa. Oigan, más adelante vamos a platicar de lo que está pasando en China, porque en China todo se vende, son especiales, ellos ya están en otra cosa. Algo así como los Tamagotchis de los muertos. Ahorita se los cuento. 5:39, Harry Styles, American Girls.

ver quién es ella. A ver, descúbranlo. La canción se llama Fuiste Tú. Y si suena bien, bonito, es porque su papá le enseñó cómo se canta, muchachos. Ella es Mar Solís. 5:47 PM. 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Qué difícil, creo yo, ha de ser para Enrique Iglesias, que tuvo un papá tan talentoso como Julio Iglesias. Lo mismo con Mar Solís, de Antonio Solís, ¿no? Marco Antonio Solís, y de esos artistas que de pronto el papá es súper famoso y que el hijo la pega, y hay otros que no alcanzan y que siempre vienen las comparaciones como, ah, eres el hijo de, ah, es la hija de. Hay gente que no puede disociarse de esa comparación y creo que ha de ser bien difícil, ¿no? No sé cómo lo vean ustedes, por eso luego la gente crece traumada. 5:48 PM, estás en XFM 97.3. Oigan, vamos a platicar de esto que está muy interesante. Miren, ¿sabían ustedes que la primera vez, o sea, cuando nosotros hablamos de la muerte en México, la muerte es tan nuestra, tan nuestra? En México tenemos dichos como, la muerte me pela los dientes, ni muerto voy a dejar de recordarte, ¿no? Tenemos un festival dedicado a los muertos cada 1 y 2 de noviembre, y en México creemos que dependiendo el día, de finales de octubre a los primeros de noviembre, nuestros muertos regresan. Y yo creo que eso es romántico, eso es bello. Quiero que escuchen ustedes esto que está pasando en China. Yo siento que China hace negocio con todo y en China ya están en otro lugar. Bueno, en China está creciendo y poniéndose de moda una tecnología llamada Death Tech, o sea, tecnología de los muertos. La gente le está llamando el Tamagotchi de los muertos. Haz de cuenta que tienes como una especie de Tamagotchi, como un dispositivo, como un celular que imita a un fallecido. Habla como el fallecido, responde como el fallecido. ¿Cómo le hacen? Con una inteligencia artificial. La inteligencia artificial se tiene que entrenar. O sea, tú la entrenas con fotos de tu fallecido, con videos de tu fallecido, con mensajes de audio y de WhatsApp de tu fallecido. Y digamos que tienes como una imagen, como una fotito virtual, como si fuera una foto de Harry Potter del periódico. Ya saben que como que se movían. Y entonces tú platicas con tu muerto. Hola, ¿cómo estás, abuelito? Y el abuelito te responde. Está cañón. Hay varios formatos, incluso es para animales, y la inteligencia artificial, digámoslo de esta manera, si me lo permiten, imita a tu fallecido. No tiene juegos, no es como que puedas jugar con tu muerto. Es una foto virtual, puedes generar un vínculo emocional y dialogas con el muerto. ¿Qué piensan de eso? Death Tech, la tecnología de los muertos o el Tamagotchi de los muertos. ¡Vamos a más música! Aquí está Anita y Justin Kiel, se llama Involver. 5:50 PM, no te muevas, porque ya viene Rock en Exa.

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1: Todos los martes y los jueves de 6 a 7, no le cambies nunca jamás, porque quitamos toda la programación habitual para dar paso al espacio alternativo de XFM. Martes y jueves, rola tras rola, sin corte comercial, disfruta de Rock en Exa. Aquí caben todos los géneros. Vamos comenzando, por favor. Formada en 1998 por un historietista y el músico Damon Albarn, porque decían que cada que le prendían a Cartoon Network o MTV, no había nada chido en la televisión. Por eso forman la banda de 2D más famosa de la historia, Gorillaz. 6 con 2, bienvenidos, Rock en Exa.